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0: 7 de la mañana con 25 minutos. Muy buenos días, Zaragoza. Muy buenos días, Aragón. Yo soy Natalia Peña y es un placer para mí estar con ustedes aquí en este lugar del mundo tan maravilloso que nos acoge a tantísimos migrantes, a gente de todas partes del mundo. Así que esta, mi nueva casa radial, hoy obviamente me da la bienvenida de alguna manera y pues muy honrada de estar aquí en Rumba FM Zaragoza. Primero de septiembre iniciamos claramente este nuevo periodo lectivo, mucha expectativa, padres que también están ahora en el proceso de reincorporación de sus peques al cole y obviamente también muchas personas iniciando sus jornadas laborales. Vamos a empezar todas las mañanas en Rumba FM con más información, con todas las noticias y el análisis de lo que está sucediendo tanto en España como en América Latina. Y antes de entrar, obviamente, en materia, porque les traigo muchísima información de todos nuestros países de origen, quiero darle la bienvenida a mi compañero Miguel Ángel. Muy buenos días.
1: Buenos días, Natalia.
0: Bueno, ¿cómo nos sentimos hoy,
1: no? Un placer tenerte en la cabina, una nueva integrante, una nueva familiar de Rumba FM está con nosotros en esta mañana de martes, en este primero del mes de ya de septiembre, ya en los meses breve. Muy contento de estar contigo, compartiendo pues, micrófono el día de hoy.
0: Claro que sí, Miguel. Pues aquí va a estar conmigo por lo menos por el día de hoy, porque claro, estamos aquí arrancando el coche. Ajá. Hoy con Trazos, esto es Informe Trazos, un informativo, es un programa en el cual queremos que todas las mañanas ustedes amanezcan bien informados. Vamos a estar hablando también del estado del tiempo y también vamos a estar también yendo hacia las carreteras. Vamos a estar hablando de lo que está sucediendo en Aragón, en Zaragoza y con toda nuestra comunidad. Son las 7 de la mañana con 27 minutos. Recuerden que ustedes tienen un número de WhatsApp. Es el +34 976 09 6258, ¿no? Pues obviamente correcto, sí, de sí, toda sí. La vida.
1: El 976-09-6258.
0: Le suena más bonito a usted. Yo, a ver, ustedes me van a entender, hoy es mi primer día y como todo buen primer día, obviamente tendré momentitos en que le mandaré la miradita a Miguel uh-huh. porque me eche un cable, pero bueno, 976-096-258. A esta hora también vamos a contarles el estado del tiempo para el día de hoy. Creo que ya, obviamente, el clima empieza a darnos un poquito más de alivio, ¿no? Miguel.
1: Sí, ahí nos da una tregua este calor que nos veníamos soportando por unos días, pero ya esta semanita como que baja un tris.
0: Oiga, tremendo, yo me acabo de mudar aquí a Zaragoza, viví en Madrid muchísimos años y el tema del tiempo es una cosa seria.
1: Acá dicen que, bueno, los extremos acá son siempre es lo que más abunda, digamos cuando hace calor, uh-huh. hace bastante calor, pero cuando hace bastante frío, bastante viento. De hecho, dicen que la ciudad de Zaragoza es la ciudad donde toda España compra el viento. Si necesitan viento para Madrid, vienen a Zaragoza, lo compran acá y lo llevan para Madrid. Es la ciudad de los vientos, definitivamente.
0: Tremendo. Bueno, pues parece que ya nos va a empezar a dar un poquito de calma ese calor que veníamos soportando de alguna manera algunos durante todo este mes. Uh-huh. Y vamos a estar para el día de hoy con máximas de 34 grados y mínimas de 19 grados. Es decir, yo esta mañana ya me vine con mi jerseycito, bueno, jersey no, pero una chaquetita más bien livianita. Ya empieza a ser otra cosa, otro tiempo.
1: Yo ya me puse pantalón largo

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1: Y cruzamos las fronteras a las 7:30 de la mañana para contarles que claramente hoy un análisis les tenemos después de 20 días de haber sucedido la terrible tragedia en Colombia, 20 días después del terremoto de magnitud 7.4 que sacudió el occidente de Colombia, justamente el 10 de agosto, uno de los eventos sísmicos más devastadores de las últimas décadas. En este campo vamos a hablar acerca de todo lo que ha sucedido en estos 20 días, qué ha pasado con las infraestructuras y además ese verdadero desafío que se viene a partir de ahora cuando las cámaras se apagan.
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1: Y claramente nosotros queremos aquí también escucharles a ustedes, escuchar qué ha pasado con sus familiares. Esto se trata también de que sea un canal a través del cual ustedes puedan hablar, contarnos sus distintas experiencias. En un ratito, en nada, vamos a estar hablando acerca de ese análisis que les traemos el día de hoy con las voces de los protagonistas, pero antes de irnos hacia allí, ya que es nuestro primer programa, amiga, que lo tengo aquí sentado enfrente, que sepa que Trazos va a ser justamente eso, ese informativo en el cual ustedes van a poder contar con toda la información de sus países de origen, pero más allá de eso también un lugar de encuentro con nuestra audiencia. Acá hay mucha gente que migra, que está sola, de repente la radio es su canal de compañía, así que queremos escucharlos. 97-609-6258, 976-096-258. Cuéntanos cómo vivió usted el día del terremoto, dónde estaba, qué recuerda ese día justamente 10 de agosto de 2026.
2: Oiga, sí es cierto que la gente nos comente qué ha pasado con sus familiares, los que viven acá en Zaragoza, qué pasó con las familias en Colombia. ¿Qué les sucedió? Hay mucha gente que yo he entrevistado que me ha hablado con ellos y me han dicho que sus familias, gracias a Dios, han estado intactas, pero también hay familias que han perdido pues sus seres queridos, sus amigos. Esto ha pasado de todo un poquitico.
1: ¿Y en su caso, Miguel, cómo le fue?
2: Bueno, gracias a Dios, mi familia vive en Bogotá y el terremoto, pues la ciudad de la capital no fue tan afectada. Sí se sintió bastante, fue mucho el susto de mi familia allá, pero gracias a Dios no pasó mayores.
1: Bueno, pues queremos preguntarles a ustedes cómo lo han vivido. Además, también la movilización social ha sido una de las cosas más importantes que nos deja esto, ¿no? Un sí. Colombiano que levanta la mano y dice, yo voy a ayudar con lo mucho o poco que tenga, realmente nos deja ver que somos una gran familia. Y no solamente los colombianos, los latinoamericanos, la gente, los españoles se han volcado. Uy, esto es impresionante.
2: Sí, esto es...
1: Lo que pasa es que jamás nos íbamos a imaginar nosotros que tendríamos que pasar por algo así, ¿no? Es decir, como que se sabe que de antemano no estamos exentos de que suceda, sobre todo por la ubicación donde nos encontramos como país, pero esta magnitud, la verdad es que ha sido una verdadera sorpresa.
2: Claro que sí, porque digamos, uno mira en noticias las catástrofes en muchas partes diferentes, pero piensa que a uno no le toca, y el día que le toca como que dice, hombre, no me avisaron, esto me cogió
1: desprevenido. Mucha gente la cogió muy desprevenida, claro que sí, al país en general. Bueno, pues bien, en breve les estaremos hablando acerca de todo lo que ha sucedido durante estos últimos 20 días, los retos que tiene ya no solamente el gobierno nacional allí en Colombia, sino los retos que tienen también las distintas asociaciones, incluso nosotros como colombianos, de no olvidar. Eso es importantísimo.
2: País, exactamente.
1: Importantísimo que cuando se apaguen las cámaras, como le decía la gobernadora del Chocó a Shakira, que estuvo allí directamente llevando las donaciones, sí, porque además, aparte lo dijo. Dijo, yo en mi piel voy a llevar las donaciones porque ya en alguna otra ocasión quise ayudar y la plática perdió.
2: Se perdió en la mitad de camino.
1: Sí, señor. Entonces, ya en este momento, digamos, ese llamado que hace, y ya no solamente la gobernadora, sino todas las personas que han estado allí a pie de lucha, es a no olvidarnos de que todavía hay muchas personas que están refugiadas en distintos polideportivos, hay personas que están durmiendo en los parques en las distintas ciudades que han sido afectadas, Miguel.
2: Exactamente, eso te iba a decir, no solamente Chocó, porque fueron bastante las ciudades.
1: Sí, claro.
2: Estaba Cali, estaba en la zona cafetera.
1: Pereira, Manizales.
2: Las ciudades principales y muchas ciudades también pequeñas que no son nombradas.
1: Los corregimientos.
2: Los corregimientos que no fueron nombrados, que también sufrieron bastante.

0: También hay necesidad, también hay personas que se quedaron sin sus viviendas, sin todo lo que tenían, de pronto todo lo que trabajaron durante toda una vida y eso se les acabó de un momento a otro. Entonces nos toca ayudar a todos ellos.
1: Pues aquí en Zaragoza realmente se ha hecho una labor bastante interesante a través del trabajo ya no solamente conjunto de distintas organizaciones, entre esas Ocurramba, Dicar, sino también la suma de personas naturales, de empresarios que han dicho, mire, yo pongo mi lugar como centro de acopio. Nos gustaría también escucharlos, ¿no? Saber cómo ha pasado este proceso aquí en lo que corresponde a Aragón, a Zaragoza. Si usted como oyente ha sido de los que ha dicho, bueno, yo no tendré la infraestructura, pero voy y llevo una librita de arroz, que lo hemos vivido.
0: Sí,
1: Nosotros hemos
0: señora.
1: estado allá haciendo todo el tema del acopio. Gracias, por cierto, a todos los que se han movilizado aquí en Zaragoza para llevar un granito de arena a esta, pues a los países, incluso amigos míos españoles,
0: Sí, es
1: hemos
0: cierto.
1: estado hablando y me han dicho como, pero ¿yo qué puedo enviar? En este momento, realmente yo les digo una cosa, es cuando empieza verdaderamente la situación, porque todo el mundo, los primeros 20 días, full.
0: Exactamente, como tú lo dices, muchas veces dices, se apagan las cámaras y la gente como que dice o se olvida de que todavía la gente sigue necesitando. El problema no es tanto ahorita, digamos, es después cuando la gente como que ya olvida, como que se le van las luces y dice ya no necesitan. No, este momento es cuando más se está necesitando, cuando más se necesita su ayuda y gracias a Dios aquí en Zaragoza hay mucha la gente que está colaborando, está ayudando con
1: Y
0: esto.
1: seguiremos, Miguel, y seguiremos porque realmente ahora es cuando más visibilidad tenemos que hacer. Nosotros aquí desde Rumba FM lo estaremos haciendo, estaremos contándoles a ustedes todo lo que se va a hacer a partir de este momento también, porque como les decíamos, llega un momento importantísimo, que es el momento de empezar a reparar infraestructuras, que los niños, como bien lo decía Shakira muy sabiamente, un niño que pierde un día de escuela es un día que se atrasa su futuro, ¿no?
0: Claro,
1: Así
0: obviamente.
1: que ahora es cuando.
2: 4 de la mañana, la tierra comenzó a temblar en Colombia. El movimiento alcanzó una magnitud de 7,4 y tuvo su origen cerca de San José del Palmar, en el departamento del Chocó. Pero lo que ocurrió durante los siguientes minutos fue mucho más grande que el lugar donde comenzó. La sacudida se sintió a cientos de kilómetros del epicentro. En Bogotá, Cali, Pereira y Manizales, miles de personas salieron de sus viviendas mientras los edificios comenzaban a estremecerse. En algunas zonas, el daño fue limitado. En otras, las estructuras quedaron gravemente afectadas. Y mientras las primeras imágenes comenzaban a circular, todavía nadie podía saber cuál sería el verdadero costo del terremoto. Había una razón para esa incertidumbre. El epicentro se encontraba a una profundidad cercana a los 100 kilómetros. Eso significaba que la energía había comenzado muy por debajo de la superficie, pero podía propagarse a través de una región extensa. Por eso el número 7,4 no contaba toda la historia. Una cosa era la magnitud del terremoto, otra, muy diferente, era la intensidad con la que las personas lo habían experimentado en cada lugar. Y esa diferencia empezó a hacerse evidente cuando llegaron los primeros reportes desde las zonas más afectadas. En Pereira, Manizales y varios municipios del occidente colombiano aparecieron informes de edificios dañados y personas heridas.
1: Y eso fue en las primeras horas. Vamos a estar escuchando este documental a lo largo del programa, claramente, porque tiene muchísima información que nos va a dar muchísimas más luces de lo que realmente sucedió en nuestro país. Y por ahora vamos a hacer un pequeño cortecito, vamos a darles un poquito de respiro. Yo quiero que también ustedes se den cuenta que a partir de este tipo de situaciones tan complicadas, también, repito, surge la esperanza, surgen las buenas acciones, surge una comunidad fortalecida. Y sobre todo, pues surgen las ganas de seguir adelante, ¿no? Porque como colombianos es algo que tenemos característico, ¿no,
0: Siempre,
1: Miguel?
0: siempre tenemos esa solidaridad, siempre por nuestros hermanos, por nuestras familias. Así que nada, el llamado todavía está para que la gente siga colaborando, sigamos como estamos, colaborando y ayudando.
1: Exactamente. 7:39 avanzamos aquí en Informe Trazos en Rumba FM en este primer gran día. Ustedes ya desde allí, obviamente, con todo ese cariño y ese buen recibimiento que también nos están haciendo desde aquí, desde los micrófonos de Rumba 93.1. Recuerden enviar sus mensajes al 976 096-258, contándonos qué está pasando también en las calles de Zaragoza, qué está pasando en las calles allí, en donde quiera que se encuentren ustedes escuchando Rumba FM.
0: Así que sigan conectados con la mejor, la 93.1 Rumba FM.
1: Sí, señor, por aquí en Informe Trazos, por aquí en Informe Trazos. Déjeme un segundito, que es que yo le estaba preparando algo que sí, ahora mismo usted sabe. Bueno, mire, mientras que yo hago esto, usted me hace el favor por aquí.
0: Claro que sí.
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3: Efectivamente, son las 7 de la mañana con 47 minutos, 7 de la mañana con 47 minutos, y a esta hora vamos a Colombia, vamos a desarrollar justamente ese informe, ese reporte que les traemos el día de hoy, hablando acerca de lo sucedido hace 20 días exactamente. Fue justamente el día 10 de agosto, el día en que la tierra se movió en nuestro país. Este terremoto nos deja, como les decíamos, muchísimas enseñanzas, nos deja además muchísimas imágenes en ese momento en el cual la tierra se movió, la tierra sacudió con fuerza y cambió la vida de miles de nuestros compatriotas. 20 días desde aquel terremoto que sorprendió a ciudades y poblaciones enteras, como bien lo veníamos diciendo, deja atrás destrucción, incertidumbre y bastante dolor. Y por eso es que hoy quise iniciar este programa, quise iniciar este nuevo recorrido informativo aquí en Rumba FM con este micrófono abierto mientras las cámaras comienzan a alejarse en el país. La atención médica se desplaza hacia otros lugares, las comunidades afectadas ahora empiezan a enfrentar una realidad bastante distinta, que es la de reconstruir sus vidas. Por eso aquí en Rumba FM, aquí en Informe Trazos, vamos a hacer nosotros quienes mantengamos los micrófonos activos, los micrófonos abiertos, para que ustedes también, desde donde quiera que se encuentren y desde donde quiera que estén escuchando Informe Trazos, pues nos comenten qué necesidades están viviendo sus familiares en el país. Esos audios han sido estremecedores, los audios de las personas que están caminando las distintas calles afectadas en Colombia, la incertidumbre, el dolor. Y el problema grande es que los labores de rescate ya han concluido, ya hace varios días. Los organismos de socorro han hecho una de las operaciones más complejas de los últimos años y cientos de voluntarios hemos visto desde todos los espectros se han movilizado para ayudar a quienes lo habían perdido todo. Hoy por eso empieza el desafío. El desafío actual es muchísimo mayor.
4: Cerca del epicentro, en Chocó, el problema era todavía más complejo. No solamente había que encontrar a los afectados, había que llegar hasta ellos. Las comunidades montañosas y las dificultades de acceso podían convertir una emergencia sísmica en una carrera contra el tiempo. Mientras los equipos de rescate comenzaban a movilizarse, nuevas réplicas mantenían a la población en alerta. Los edificios que habían resistido el primer movimiento podían seguir siendo peligrosos. Y las autoridades tenían que tomar una decisión difícil: avanzar rápidamente, pero sin poner en riesgo a quienes estaban entrando en las estructuras dañadas. En ese momento, Colombia todavía no conocía la dimensión completa de la tragedia.
3: Y creeríamos, y estamos casi seguros, de que a 20 días yo creo que todavía las dimensiones no se han dejado ver. La reconstrucción de viviendas, escuelas, hospitales y carreteras se ha convertido en esa prioridad durante estos primeros 20 días. En distintos municipios, familias enteras continúan viviendo en albergues temporales o dependen del apoyo de familiares mientras esperan esta solución definitiva. Y les quiero dejar una pregunta que está en el aire. ¿Cuánto tiempo va a tardar el regreso a la normalidad? Pues bien, ya con experiencias previas que se han vivido a nivel internacional, se ha demostrado que la recuperación después de un desastre de esta magnitud puede extenderse durante años. Porque es que no solamente se trata de levantar muros, de reparar edificios, también se trata de reconstruir comunidades completas.
4: Las cifras de víctimas apenas comenzaban a construirse, y en una emergencia de esta magnitud, los primeros números casi nunca cuentan toda la historia, porque todavía quedaban comunidades por evaluar, personas por localizar y edificios que aún no habían podido ser inspeccionados. El terremoto había durado solamente unos instantes. La emergencia, sin embargo, acababa de comenzar. Las primeras horas después del terremoto fueron una carrera para reconstruir una imagen que todavía estaba incompleta. En las ciudades más grandes, los equipos podían evaluar rápidamente los edificios y recibir información de hospitales, bomberos y autoridades locales.
3: Y es que el terremoto, en este punto, y ya podemos verlo 20 días después, ha dejado al descubierto una realidad que los expertos pues vienen señalando desde hace décadas: la vulnerabilidad por parte de la infraestructura, ya no solo en Colombia, sino en distintos lugares del mundo. Aunque las normas de construcción antisísmica pues se han evolucionado y se dejó ver además en muchos de los vídeos que pudimos ver a través de redes sociales, de los informes de los noticieros, muchas edificaciones antiguas incluso fueron levantadas antes de que existieran esos estándares actuales de seguridad. Los edificios antisísmicos, como se conocen, incluso en distintas zonas, en este caso como por ejemplo en Pereira, se dejaron ver muchas edificaciones que impresionantemente se mantenían en pie durante esos minutos que duró este terremoto. Pues en varias de las zonas afectadas, las estructuras más antiguas fueron precisamente las que han sufrido esos daños más severos, incluyendo catedrales. Pues bien, este momento es un momento importantísimo, representa una oportunidad histórica, porque, repito, no basta con reconstruir, el tema es reconstruir mejor, con materiales más seguros, con mejores diseños y con una planificación que permita reducir riesgos ante algún futuro evento natural de esta magnitud que esperemos no se tenga que repetir.
4: Pero cuanto más se acercaban al área del epicentro, más complicada se volvía la situación. En Chocó, varias comunidades se encuentran en zonas montañosas y de difícil acceso. Después de una sacudida de esta magnitud, una carretera dañada o una comunicación interrumpida puede retrasar durante horas la llegada de ayuda. Y en una emergencia sísmica, esas horas importan. Los equipos de rescate no solamente tenían que localizar los edificios dañados, también debían determinar cuáles podían ser inspeccionados de forma segura y cuáles podían colapsar con una nueva vibración. Las réplicas aumentaban esa incertidumbre. Algunas fueron menores, pero después del movimiento principal, cualquier nueva sacudida podía provocar miedo entre la población y obligar a los rescatistas a detenerse.
3: Y claramente fue lo que sucedió. Esto, digamos, en los primeros momentos de este terremoto. Pues la idea es que nosotros desde aquí, como les decimos, sigamos llevando el mensaje. Después de toda esta situación que venimos escuchando, que vivimos viviendo en nuestra propia piel, porque obviamente, aunque no hayamos tenido familiares, muchos de nosotros que hayan sido víctimas de esta situación tan catastrófica, somos colombianos, somos familia, ¿no? Y eso es una cosa que está clarísima y que se queda en la piel. Ahora mismo el foco tenemos que ponerlo en la economía, ya empieza a sentir las consecuencias, los pequeños comercios siguen cerrados, los productores agrícolas tienen dificultades para transportar su mercancía, sectores enteros están trabajando para recuperar la actividad que se vio interrumpida por la emergencia, y las pérdidas económicas son bastante importantes, pero el impacto humano sigue siendo justamente el más afectado, el más complejo de medir. Tenemos una crisis y fuerte de salud mental, una crisis en donde obviamente las personas que lo han perdido todo no tienen herramientas para poder avanzar. Pónganse por un segundo en la piel y es complicado. Y es por eso que desde aquí queremos enviar este mensaje: no olvidar, no dejar a un lado, no voltear la espalda, no cambiemos la agenda. Hay que avanzar, sí, pero tenemos que mantener nuestros ojos puestos en Colombia, sobre todo porque si ustedes vamos todos a los hechos, imagínense ustedes ver desaparecer el trabajo de toda una vida en unos minutos. Esa estudiante que no puede regresar al colegio o a la universidad, las personas que ahorita mismo están intentando procesar emocionalmente el duelo, la ansiedad, el miedo a las nuevas réplicas, la incertidumbre que forma parte de esa recuperación que no siempre se ve ante los ojos. Por eso hoy les quiero hacer una invitación como colombianos, como latinoamericanos, como personas, como españoles que escuchan esta radio, como humanos, que en este momento pues nos ayudemos y ayudemos a reconstruir la confianza. La confianza en las instituciones, la confianza en la capacidad de recuperación de las comunidades y la confianza en el futuro. Haciendo un homenaje también a través de la música, a través de la cultura y del arte, a uno de los sitios que han sido más afectados por este terrible terremoto. Un abrazo muy grande para toda la gente del Valle del Cauca, de Pereira, de Manizales, del Chocó y de los distintos lugares aledaños que sufrieron la catástrofe que ya obviamente se quedará como una seña para la historia de nuestro país.

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1: Son las 8 de la mañana con 8 minutos, 8 de la mañana con 8 minutos. Nosotros seguimos aquí en Rumba FM 93.1 en Zaragoza, aquí con mi compañerísimo, aparte gran amigo y compañero. Miren, no saben cómo me ha dado la bienvenida este hombre, Angélica, Alex, todo el equipo de Rumba FM. Muchísimas gracias, hay que hacerlo público, por favor.
2: Ok, no, gracias a ti por pertenecer a la familia. Mucha gente quería también como sentir una voz fresca. Ajá. Y aquí te tenemos, gracias por estar
1: feliz
2: con nosotros.
1: Imagínese atravesando todo el medio país, atravesé medio país
2: para llegar únicamente para venir a Rumba, mira.
1: Qué maravilla. Pues son las 8 de la mañana con 8 minutos, Miguel. Vamos a entrar en sintonía también con nuestra gente de otros países, ¿no? Que nos escuchan.
2: Claro,
1: ¿no? Ustedes
2: sí
1: me comentaban que aquí en Rumba FM tienen algo, y es que es una gran familia de audiencia de distintos lugares del mundo, entre esos Perú, Bolivia, Ecuador, Nicaragua. Mucha gente de ¿dónde más? Cuénteme.
2: Venezuela.
1: Que reporte en sintonía, cuénteme.
2: De Venezuela, República Dominicana, de Honduras. Uh-huh. Bueno, todo lo que es Centroamérica, Sudamérica, son prácticamente nuestra filial, y obviamente Europa.
1: Y españoles, ¿no?
2: Españoles,
1: yo me imagino,
2: claro.
1: Hay mucha gente de España que le gusta muchísimo, obviamente, este sabor latino que tenemos.
2: ¿Y qué me dices? ¿Qué me dices de la comunidad rumana?
1: Ah, mira.
2: La comunidad rumana, que es grande también, que le fascina. Ellos son amantes de la bachata, los rumanos.
1: Ah, mire,
2: ¿tú
1: pues
2: no
1: ahí
2: quieras bailando? Un rumano bailando bachata.
1: Pues miren, lo que les quiero proponer es que empecemos a trazar estas mañanas entre todos. Yo traigo una propuesta informativa, vamos a hablar de todos los temas que nos repercuten, uh-huh, a todos, las principales noticias, digamos que nos tomemos el cafecito y ustedes mientras tanto van conociendo detalles de lo que está pasando en el mundo, pero también que ustedes hagan posible este programa. Es decir, por eso el llamado es a uno, que le cuenten a todo el mundo que ya estamos por aquí, ¿vale? Que está Informe Trazos, que hay un informativo latinoamericano, español, zaragozano, aragonés, como ustedes quieran decirle, o el informativo de todos, que es Trazos, ¿vale? Que vamos a trazar todos los lugares en donde ustedes crean que esas noticias son importantes para ustedes, y lo pueden proponer a través del 976-096-258. A usted se lo escucha más bonito.
2: ¿Cierto? El 976-096-258.
1: Rumba FM Zaragoza en Instagram, para que nos etiqueten en cada uno de los encuentros que podamos tener por ahí. Bueno, yo le traigo una propuesta de tema del día.
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1: 8 de la mañana con 10 minutos, 8 de la mañana con 10 minutos. Bienvenidos a todos los que se están conectando en este segundo bloque de Informe Trazos el día de hoy aquí en la 93.1 FM en Zaragoza. Ya les habíamos hablado del estado del tiempo para el día de hoy, pero se lo repetimos a quienes están conectándose a esta hora. 34 grados de máximas, de mínimas 19 grados centígrados. Y también contarles, obviamente, que iniciamos hoy Informe Trazos con nuestro tema de el día.

0: Miguel, voy a proponer un tema del día así como relaxing, porque yo sé que todo el mundo ahorita todavía, y muchos de nosotros estamos como despertando de las vacaciones.
1: Sí,
0: como
1: algunos que apenas.
0: Hay un remesón por ahí como extraño.
1: No, y que hay mucha gente en este momento que viene en sus coches, ya manejando, algunos dirigiéndose a su lugar de trabajo.
0: Ajá, ajá.
1: Entonces ahí vienen conectados.
0: Bueno, pues conectados están, y por eso les queremos proponer como tema del día. ¿Qué acciones o qué hace usted, Miguel? Y empiezo por usted.
1: Ajá, dime.
0: ¿Qué hace Miguel para arrancar este periodo y quitarse de encima un poquito la perecita que nos deja las vacaciones? ¿Tiene algún ritual que haga por las mañanas que diga como, uff, cuando pesan las cobijas y uno se acuerda que todavía hay calor, pero que ya hay que trabajar, pero que toque el cole, pero que ¿sabes? Bueno, tránsito mental? ¿Hay algún tip que nos pueda dar?
1: Bueno, de hecho, las vacaciones para mí, pues... se descansó, pero me hacía falta venir. Pero sí es cierto también que muchas veces uno como que ya se acostumbra a la levantadita tarde, a dormir un poco más. Y me ha costado, eso sí me ha costado, pero entonces pongo el reloj un poquitico más temprano y le dejo 5 minutos para que vuelva y timbre. Y apenas timbre le doy otros 5 más.
0: Y así hasta las 11 de la mañana. Yo no lo logro. Yo pongo como 5 alarmas.
1: No, eso es. Y hoy para mí fue más complicado.
0: ¿Por qué?
1: Claro, porque digamos,
0: pero si me iba a ver, ¿cómo que complicado?
1: O sea, la madrugada, hoy madrugué más que nunca. Además que yo sufro de insomnio, yo casi no duermo.
0: Ah, bueno, mi chica, usted es buito, vampirín.
1: Sí, entonces son las 3 de la mañana y yo estoy despierto. Yo me levanté a las 5, entonces he dormido como 2 horitas,
0: Ay, con razón el café, toca intravenoso el cafecito.
1: Tocó, exactamente, café bien cargadito, bien sabroso. Y como me gusta a mí con limoncito.
0: Ay, mire, sí, eso es otra, eso es un tipcito, café con limón, yo nunca he probado. ¿Usted me le echó limón ahorita?
1: No, el tuyo no le eché limón, yo le eché sal mío porque...
0: De mañana le echo limón. Bueno, pues 8 de la mañana con 13 minutos, algunos consejos que les damos desde Rumba FM para que regresen a la normalidad, entre comillas, entre paréntesis, como ustedes le querían decir. Lo primero, el primero nos lo acaba de decir Miguel, ajusten los horarios poco a poco. Uh-huh. Es decir, si usted tiene que levantarse a determinada hora, porque entra a trabajar a determinada hora, o porque hay que llevar a los niños al cole, o por lo que sea, vuelva a acostarse y a levantarse a la hora habitual unos días antes. No espere a empezar. Es decir, no espere a hoy.
1: Como hoy. Como,
0: no, la idea era que hubiera empezado hace una semana.
1: Ok.
0: Pero bueno, no pasa nada. Todavía estamos a tiempo de que usted pueda organizar sus horarios, pues para que pueda retornar a esa normalidad en medio de lo que cabe. Ese tipcito es importante. ¿Por qué? Porque va a hacer que su cerebro, como que poco a poco, sin que sea tan duro como le ha pasado a muchos, pues esté así como medio, porque todo el día usted va a estar así como medio embobado, porque obviamente...
1: No, yo soy así de nacimiento. Sí.
0: Retome esos horarios, agende sus cosas, deje las cositas para que las mañanas no sean de corre-corre, déjelo todo organizado la noche anterior, y pues... regrese a casa con margen de tiempo para, obviamente, si ahorita se regresó de vacaciones, que hay mucha gente que sigue de vacaciones. O sea, hay mucha gente que esta semana sigue de vacaciones, hasta el lunes.
1: Hay más de uno que no quiere ni que le toquen la espalda porque todavía están quemados de las
0: olas. Igual de camarones. Ajá. Mire, regrese a casa con margen de tiempo para deshacer las maletas, para limpiar, para descansar. A mí me funciona mucho eso, ¿sabe, Miguel?
1: Sí.
0: Me funciona mucho hacer ese como barrido energético, como le digo yo, de la casa. Sí. Sacar toda esa ropa que uno ya no usa, limpiar los cajones, sacar todo, volver a meter todo. Como otra sensación, una sensación diferente de empezar el día. Uh-huh. Y a mí me ha funcionado, la verdad.
1: Como sacar las malas energías.
0: Sí, y dejar como atrás, porque si no, es que si usted llega encima, tiene que madrugar al día siguiente, todas las maletas en el corredor de la casa, oliendo todavía a mar, todavía toda la arena en el suelo de la playa. Complejo, complejo. Siga escuchando tu voz. Y si, por ejemplo, tiene que volver al trabajo, pues evite saturarse el primer día. El primer día tiene que ir un poco más suave. Es decir, usted lo que tiene que hacer es ir de las tareas más urgentes a lo importante.
1: Okay.
0: ¿Vale? Entonces, por ejemplo, tengo que ir a la oficina y tengo que organizar archivos o tengo que responder correos. Elija la que menos pereza le dé.
1: La que menos pereza le dé.
0: La que menos pereza. Okay. ¿Por qué? ¿Qué pasa? Porque el cerebro se activa. Entonces, ya mientras usted está haciendo cosas... Sí. Ya va una cosa con la otra, ya va limpiando un poquito porque lo va a hacer más rápido, más eficiente, más tal. Y ya cuando le queden las otras, pues ya va a ser con mucho más, más despiertico, porque es que digamos hasta ahora todavía.
1: Ok.
0: Y ojito, no se olvide de disfrutar. No se olvide de disfrutar, siga reservando espacio para usted, siga haciendo lo que le gusta. ¿Qué le gusta? Digamos que le apasiona a mí que hacer en la vida. Que diga como, uy, yo me disfruto mucho hacer.
1: A ver, ¿qué me gusta mucho hacer? Caminar.
0: Caminar.
1: Sí, a mí me gusta mucho caminar.
0: Ajá, ¿qué más?
1: ¿Qué más me gusta hacer? Bueno, yo soy poco de deportes, por eso camino, me gusta caminar bastante. ¿Qué más me gusta hacer? De vez en cuando compartir con amigos. Pero más que todo, yo soy una persona que me gusta estar solo.
0: Ah, sí, disfruta la soledad.
1: Disfruto mucho la soledad.
0: Ok. Bueno, pues si usted en este momento nos está escuchando y nosotros siendo parte de estas jornadas que ya empiezan hoy primero de septiembre, ese es nuestro tema del día. ¿Qué tipsitos nos puede entregar a nosotros, a nuestra audiencia, uh-huh, para retornar a esa normalidad de alguna forma después de estas largas vacaciones y este calor tan intenso? Seguiré buscando. 976-096-258.
1: Claro que digo yo una cosita, más adelante la gente que sale de vacaciones se va a dar cuenta cuando le lleguen los cobros de tarjetas.
0: Pero acá la idea es motivar a la gente, hombre.
1: Eso es para que se despierte, para que se despierte bien.
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0: Bueno, pues lo dicho, gracias por estar ahí conectados con nosotros. Son las 8 de la mañana con 18 minutos, 8 de la mañana con 18 minutos, nuestro tema del día de hoy. Esos tipsitos para retornar a nuestros oficios, a nuestra vida real, como quien dice, después de estas largas vacaciones. Nosotros vamos a ir a un cortecito, muy cortecito de publicidad, uh-huh, porque vamos a cumplir obviamente con esos patrocinadores que nos apoyan siempre aquí en Rumba FM.
1: Claro que sí.
0: Abriéndoles a ustedes también el canal para que entren aquí y sean parte de esta radio. Ustedes como empresarios, si están emprendiendo, si tienen un negocio, si tienen un evento, nosotros estamos aquí para transmitir absolutamente toda esa información, además de la mejor manera y con todo el ánimo.
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0: Y acá estamos, obviamente, saludándolos desde Informe Trazos, 8 de la mañana con 20 minutos. A ver si nos suena, porque si ve, es que yo estoy aquí
1: a ver.
0: Manejando el coche y entre una cosa y otra, este es este y este, ajá, por aquí, vamos a ver.
1: Tú tranquila.
0: Ahora sí. No, pues no, miren.
1: A ver.
0: Suena. A ver, ¿dónde está? Ah, ya lo encontré, ya lo encontré.
1: ¿Ya?
0: Sí, bueno, ya, listo. Aquí no ha pasado
1: ahora
0: nada.
1: Sí.
0: 8 de la mañana con 21 minutos, Informe Trazos. ¿Qué no, hombre? No, sí, no, porque no sale,
1: a
0: Miguel.
1: A ver.
0: Ahora sí.
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0: 8 de la mañana con 27 minutos, 8 de la mañana con 27 minutos. Bueno, lo prometido es deuda, les traemos titulares de lo que va a ser noticia el día de hoy a nivel mundial y obviamente en cada uno de nuestros países de origen. Si usted tiene alguna propuesta para el programa, escríbanos o mándenos un audio a este teléfono.
1: Ahora sí, en el 976-09758 y nos pueden decir qué opinan, qué les gustaría escuchar en las mañanas con Natalia Peña. Uh-huh, ya están las líneas abiertas para que usted nos escriba.
0: Por favor, claro que sí, para que participe en nuestro tema del día. 8 de la mañana con 27 minutos. 8 de la mañana, 27 minutos. Bueno, vamos a hablar de titulares y el día en noticias. Esto es importante también que lo tengan ahí súper presente para que empiece bien informada esta mañana. Esto va a ser... digamos que un espacio, volvemos y le repetimos para quienes se están conectando, un espacio de encuentro para todas las personas oyentes que les gusta la información, pero que también les gusta la buena música, echarnos unas risas de cuando en vez tendremos invitados especiales. Mejor dicho, aquí lo que le vamos a pasar es muy, pero muy bien, pero sobre todo informados. Y en titulares, en el Ecuador, más de 1,7 millones de estudiantes regresan a las clases con el inicio escalonado de este año 2026-2027, esto en las regiones de Sierra y Amazonía. Desde hoy hasta el 3 de septiembre, los jóvenes vuelven a los distintos establecimientos educativos. Y una gran noticia es de Bolivia, porque la ciudad de La Paz se está preparando para la apertura de una gran feria internacional, una de las más importantes. La Paz Expone 2026. Comienza esta semana y prevé generar alrededor de 60 millones de dólares en negocios, consolidándose como uno de los principales encuentros económicos de todo el país. Y al igual que el Ecuador, aquí en España también se inicia el curso escolar 2026-2027. Un momento además bastante, bastante tenso en el sistema educativo. Hay protestas, movilizaciones de docentes ya previstas en distintas comunidades autónomas. Esto porque están reclamando recursos, condiciones laborales y también la reducción en la temporalidad. En el ámbito político, el presidente Pedro Sánchez ya ha defendido la cooperación con Marruecos para afrontar la reciente crisis migratoria en Ceuta y ha anunciado una próxima visita del rey a esta ciudad autónoma. Y atención porque tenemos los ojos también en el Perú, en donde la agenda política continúa centrada en los desafíos de esa estabilidad institucional luego del reciente proceso electoral. Analistas y observadores siguen evaluando el impacto de las elecciones presidenciales

0: despertado críticas de expertos y organizaciones sociales. Ocho de la mañana, 31 minutos. A esta hora seguimos aquí en Informe Trazo, recordándoles nuestro número de WhatsApp, 976-096-258. 976-096-258. No se vaya de la sintonía, que ya regresamos con más música, con más información y también con nuestro tema del día.
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0: Informe Trazo, la actualidad que nos conecta a esta hora aquí con mi compañero Miguel en este gran primer día en donde se me recibe también aquí en Rumba FM.
2: Uh-huh. Hoy el recibimiento fue con cafecito, sí, dándole esa bienvenida. Y para los oyentes que apenas se están sumando a la sintonía de la 93.1, ella es Natalia Peña, que les estará acompañando todos los días a partir de las 7 de la mañana en este gran informativo.
0: Sí, señor, aquí estaremos desde las 7 de la mañana. Bienvenidos todos los que se están conectando. Recuerden que además ahora, al finalizar esta franja de Informe Trazos, vienen nuestros compañeros con esta conexión rumbera que ustedes tanto conocen. Y saludamos a nuestros patrocinadores, personas que confían en estos espacios de radio, la radio, el canal, mejor dicho, el canal favorito de muchos, entre esos yo.
2: Claro que
0: ojalá,
2: sí.
0: Ojalá, imagínense la vida sin radio, sería muy triste, ¿no?
2: Sí, bastante triste.
0: Bueno, vamos a saludar a nuestros patrocinadores.
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0: 8 de la mañana con 36 minutos. ¿Cuál es la canción más complicada que usted ha tenido que dedicar en la vida, don Miguel? La canción más complicada que usted ha tenido que dedicar en la vida.
1: Terrible. He dedicado... Yo soy hombre de canciones dedicatorias.
0: Uh-huh. He dedicado más de una. Que le haya, mejor dicho, costado mucho dedicar.
1: Me acuerdo en este momento lo complicado fue cuando en la juventud, que tuve una novia, una canción de Roberto Blades, Lágrimas.
0: Lágrimas.
1: Brotan de mis ojos. Esa fue para mí muy, muy dura de dedicar. Esa canción.
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0: El señor Julio Jaramillo, uno de mis artistas favoritos, ¿sí?, de toda la vida. Y aparte, porque uno se va dando cuenta con el paso de los años, don Migue, que... Uh-huh. Que no es lo mismo, la música ya no es lo mismo de antes.
1: No, ya lo ya,
0: ¿usted sí es de los que cree que todo tiempo pasado fue mejor?
1: Sí, en cuestión de digamos como canciones como esta, como sentimientos, sí. Hoy día ya casi no hay sentimientos, ya no hay canciones tan bonitas como estas letras que tenían anteriormente.
0: Y las serenatas se perdieron, ¿no? Yo me acuerdo cuando vivíamos, bueno, yo soy de Bogotá, y vivíamos, ahí en el barrio San Bernardo, cuando yo era muy pequeñita. Y se escuchaban todavía por ahí que uno está durmiendo y por allá sonaba una guitarra y...
1: Se llevaban
0: y
1: los tríos.
0: O el mariachi también. Ajá. Eso ya no existe.
1: Eso ya no. Eso ya está mandado a recoger.
0: Bueno, si usted está escuchando este programa, que sepa que el romanticismo no se ha ido. Es decir, que si todavía tiene la posibilidad de reconquistar a su pareja, es más, de seguir conquistándolo, uno porque como que se le olvida. Uno se le olvida, se le va pasando el tiempo y como que se va dejando. Y eso sí, mejor dicho, cuando lo quieren conquistar a uno, pero con toda, y ya luego pasa el tiempo y... No, dejemos perder los detalles, 976-096-258. 976-096-258, aquí en Rumba FM Zaragoza. Recuerden seguirnos en Instagram como Rumba FM Zaragoza. Vamos a estar contándoles detalles de esta nueva temporada, ¿no?
1: Exactamente, de lo que se viene, porque se vienen también cambios en programación. Ustedes estén pendientes, siempre conectados con la 93.1, porque se vienen bastantes cambios. Y hoy, precisamente, uno de los cambios es el recibimiento que le tenemos a Natalia Peña con este su informativo Trazos, que nos estará acompañando de lunes a viernes, ¿no?
0: De 7 a 9 de la mañana.
1: Óigame. Sírvame con esa música, sírvalo.

0: 8 de la mañana, 40 minutos, nos quedan 20 minuticos, 20 uh-huh. minuticos de programa, y por eso antes de irme o antes de ir cerrando, me gustaría muchísimo que pudiéramos hablar de algunos titulares que seguramente mi compañera Angélica también más adelante en la conexión rumbera les va a estar ampliando con relación aquí a Zaragoza. Quédense en sintonía, 8 de la mañana, 40 minutos, 8 de la mañana, 40 minutos. Nosotros continuamos con más noticias, nos venimos aquí para Zaragoza.
1: Me gustaría dedicar esta canción a todos ustedes, porque ustedes hicieron esta canción un éxito, el primer éxito para nosotros aquí en los Estados Unidos,
2: Rumba FM,
1: igual como en México. Espero que recuerden esta canción.

8 de la mañana con 46 minutos aquí en Informe Trazos, Selena Quintanilla Pérez, más conocida como Selena, una cantante, la reina de la música tejana, una mujer que dejó una contribución a la música, a la moda y la convirtieron en una de las grandes artistas méxico-estadounidenses más importantes a finales del siglo XX, o de finales del siglo XX más bien. Pues hasta ahora sonando aquí en Rumba FM Zaragoza, siendo las 8 de la mañana con 46 minutos, dándole la apertura oficial a este espacio informativo, Informe Trazos, en el cual nos vamos a encontrar de lunes a viernes desde las 7 de la mañana.

0: Y de esta manera vamos cerrando nuestro espacio informativo del día de hoy. Pero nos venimos para Zaragoza, lo que está pasando cerca de todos nosotros, cerca de ustedes. Más adelante mi compañera Angélica les estará ampliando bastante información, pero venimos aquí a contarles cuáles son los hechos que serán noticia aquí en Zaragoza.
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0: Hoy arranca el curso político en Zaragoza. La alcaldesa Natalia Chueca inicia este nuevo curso político con la negociación de los presupuestos municipales de 2027. Este es uno de los grandes retos. La situación refleja un escenario de negociación bastante compleja y el ayuntamiento, pues claramente de cara a este año lectivo, va a estar trabajando en esta agenda. 8:48, una información que seguramente le puede interesar a usted en donde quiera que se encuentre, porque Zaragoza va a crear 450 nuevas plazas de empleo público. Ya el ayuntamiento activó una oferta de empleo con 450 plazas. Nuevas oportunidades para administrativos, policías locales y bomberos, entre otros perfiles. Es una noticia bastante importante para muchas personas que viven aquí, zaragozanos y zaragozanas, y personas que residen aquí en este lugar. Además, aquellos que están preparando ya sus oposiciones, estén muy, pero muy atentos. 8:48 y claramente la vuelta al cole, el transporte, esta vuelta al curso acompañada de quejas para algunos usuarios sobre los horarios del autobús, horarios de autobuses en lugares como casetas, en donde una situación está afectando, o esta situación está afectando especialmente a distintos estudiantes y trabajadores que dependen del transporte público. Dicho esto, vamos a hablar del calor extremo en el inicio de septiembre, aunque hoy al parecer las temperaturas nos van a dar un poquito de respiro con 19 grados de mínimas y máximas 34 grados, pues que sepan que vamos a tener una semana con temperaturas que se podrían acercar a los 41 grados, un asunto que es muy importante porque de alguna manera al volver al cole, al volver a nuestras actividades, el calor afecta la rutina, esa vuelta a la rutina, al trabajo y a este inicio de clases que ya se acerca. 8:49, así un flashback informativo, o más bien que no, más flashback no, más bien un informe trazos desde Zaragoza que se estará ampliando a lo largo de esta jornada. 8:49, vamos finalizando este primer capítulo, este primer episodio, este primer programa de estos trazos aquí desde Zaragoza. Qué honor poder estar aquí en este lugar tan bonito, en este lugar al cual siento que muchos tenemos que agradecer porque nos ha abierto sus puertas, porque nos da la tranquilidad y la estabilidad de poder brindar a nuestras familias también un lugar importante, tranquilo, apacible y lleno de gente buena, como lo es Zaragoza.
2: Hola, me llaman Romeo.
0: Bueno, don Migue, ¿qué tal esta primera parte, este primer encuentro trazos?
3: Bueno, me parece muy bien que empecemos la mañana con toda la información y de tu mano, que yo sé que vamos a tener ya de aquí en adelante una información segura, una información fiable de parte tuya, así que bienvenida a Rumba FM nuevamente.
0: Yo la más feliz. Ustedes saben que al final la radio es un estilo de vida. Yo creo que para los que hemos trasegado nuestra vida entre micrófonos, entre estudios de grabación, entre ondas radiales con nuestros oyentes, uh-huh, se convierten en la familia. Y hay una cosa muy bonita con Rumba FM, con cada lugar y cada espacio que de alguna manera en la vida me han abierto las puertas, y es que la audiencia, como familia que es, pregunta en dónde está uno, ¿no? Entonces sí, ya por así haya hecho cambio de ciudad, sé que hay muchos oyentes, muchos trazos, muchos seguidores que están ahí, están escuchándome. Mis oyentes silenciosos de hace muchos años, gracias por estar ahí. Este mensaje es para ustedes. Y a los nuevos también, ¿no? Gracias por estar ahí también enviando sus mensajes.
3: Que a propósito ya te enviaron un mensaje, un saludo de bienvenida de parte de Amada Sánchez, que dice que vos tan bonita la dejas, chica, me están diciendo.
0: Muchísimas gracias. Bueno, sí, aquí sí, vamos a estar acompañándolos y no solamente aquí en la cabina. Yo soy muy de estar fuera con la gente, de ir a visitar los locales comerciales. Si nos quieren invitar a tomarnos café, vamos a tomar cafecito, a desayunar un día de estos. La idea es eso, ¿no? Apoyarnos. Somos una comunidad muy grande y muy bonita. Eso es lo que tenemos.
3: De hecho, sí nos gusta compartir con nuestros oyentes de vez en cuando. Estaremos haciendo fiestas y ya como haces parte de la familia rumbera, pues nada, ya se vienen más fiestas de Rumba FM y obviamente estaremos contando contigo para que ya los oyentes te conozcan. Ya te conocieron auditivamente, pero para que te conozcan visualmente.
0: Claro que sí. El teléfono 976-096-258. Amiga, se la escucha más lindo. ¿Cómo es?
3: 976-096-258.
0: Aquí en Rumba FM 93.1 desde Zaragoza.

0: un saludo muy especial, pero muy, muy, muy, muy especial a todos los maños y mañas que nos escuchan aquí, porque sé que hay una audiencia grande, amigos que también están muy pendientes de este primer día de trabajo. Gracias, chicos, por estar ahí, por estar apoyándome. Es un universo para ellos, todo este tema de la Radio Latina, así es que me dicen, bueno, vamos a ir. Yo les digo, compartan, manden audios, porque lo rico es que también ellos son al final los de aquí, ¿no?
1: Exactamente.
0: Los que nos abren los brazos y las puertas.
1: Exactamente, y lo bonito de cuando nos envían los audios es de escuchar sus voces.
0: Claro que sí, claro que sí. Por ahí yo sé que mañana esto se activa, aparte de que estamos empezando, por eso así vamos con calmita, trayéndoles como toda esta compañía desde aquí y el agradecimiento especial, porque de verdad que yo... Fíjese cómo es la vida, amigue. A mí, ¿quién me iba a decir hace 6 meses que yo iba a estar, o sea, que yo iba a terminar primero viviendo en Zaragoza?
1: Ajá.
0: Segundo, acá en Rumba FM. La vida te cambia en un segundo y tú no sabes por qué. Por eso hay que despertarse de la mejor manera, con el mejor ánimo.
1: Es cierto, con todo el ánimo, siempre positivos.
0: Siempre positivos. Repito, un saludo muy especial, muy pero muy especial a toda nuestra audiencia de los distintos países que habitan esta ciudad Zaragoza. Usted me comentaba que tenemos mucha audiencia rumana, que me parece súper interesante. También poder escucharlos, les procuraré noticias de Rumanía, obviamente, de lo que les repercute a ellos como comunidad. Entiendo también que mucha gente de Venezuela, de Bolivia, de Ecuador, de México, por acá me están diciendo que me están escuchando. Mexicanos por aquí presentes también. ¿De dónde más? Obviamente colombianos, ecuatorianos,
1: peruanos, Nicaragua,
0: la gente de Nicaragua, la gente de Centroamérica.
1: Que a propósito, ya se vienen las fiestas de Nicaragua este próximo 6 de septiembre. Entonces, un saludo especial para toda la comunidad de Nicaragua.
0: Mira, ¿lo tienen?
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0: De la mañana, 55 minutos. Hoy, primero de septiembre, inauguramos el Informe Trazos, oficialmente inaugurado. Aquí ya no podemos abrir la botella de champán porque está muy temprano, pero sí, nos tomamos 2 tazas de café.
1: Sí, ya.

0: Shakira, que va a ser noticia este cierre de año. Bueno, ya siempre es noticia, ella siempre sí, es noticia, ella es una luz que ilumina el mundo. Pero bueno, que sepan que ella ha decidido cerrar Las Mujeres Ya No Lloran World Tour en una residencia europea y eligió Madrid como sede. Madrid se va a llenar de colores, porque además toda esta residencia europea, que es como un gran festival, sí, va a estar inspirado en Macondo, ¿no? Basado obviamente en 100 años de soledad, que es una de las inspiraciones, cuenta ella, y va a dar 12 conciertos ¿qué? En el Estadio Shakira.
1: ¿12 conciertos?
0: Sí, señor. Es un estadio que ha sido levantado en el Macondo Park, ¿vale? Uh-huh. Haciendo homenaje al gran Gabriel García Márquez, nuestro Nobel de Literatura. Y pues muchos todavía se están preguntando, pues, ¿por qué la ciudad? Porque fue el único país en toda Europa donde ella decidió hacer esa residencia europea. Y es que este viernes, bueno, el próximo viernes 18 de septiembre, inicia esta residencia. Como okay. le digo, son 12 los conciertos que van a estar presentándose allí bajo el título En Madrid Somos Todos Latinos. Uh-huh. Es algo súper bonito, sé que hay muchas personas que van a venir de distintos lugares de Europa, del mundo, porque además, lo he dicho, 12 conciertos, más de 600.000 entradas que ya prácticamente están agotadas, es impresionante. Y pues claramente ha dicho en una de sus entrevistas con sus sapiencias, una mujer absolutamente inteligente y muy humana, ha dicho que también ha dedicado este Macondo Park y todo este movimiento del Macondo Park para el cierre de la gira, pensando en la gente perseguida por el solo hecho de ser latina.
1: Ajá.
0: Esto es, o sea, es que me estremece, mejor dicho,
1: me pone. Se pasó lo de Amparo Grisales.
0: Me dice. Pues realmente ya dice que esto empieza con dolor, todo este gran acontecimiento que es esta residencia, uh-huh. pero que lo ha hecho porque quiere visibilizar a las familias obligadas a vivir con miedo, ajá. con rabia. Sí. Ella eligió responder con una celebración. Y dice que esto va a ser la más grande celebración que fuéramos capaces de imaginar como latinos en el mundo. Porque la respuesta más poderosa al miedo es existir con toda la fuerza, con toda la alegría y toda la dignidad del mundo. Porque allí va a ocurrir algo que el mundo merece ver, y es que la inmigración latina no es tolerada, es celebrada. Así que queridos y queridas, aquí en Trazos estaremos contándole todos los detalles desde allí con corresponsales directos que nos van a estar contando qué va a pasar en esta gran celebración de la música y de ser latinos. Mi compañera Angélica, muy buenos días. Bienvenida aquí a Informe Trazos.
2: Hola, Nata. Bienvenida también tú. También tú a esta casa de Rumba FM, a lógicamente toda la audiencia que seguramente te recibe con los brazos abiertos y que sabemos perfectamente que te unes a una programación para aportar muchísima información, para aportar todos estos datos a nivel de Latinoamérica que definitivamente son importantes para toda una comunidad que está muy conectada y muy pendiente con todo lo que pasa en la actualidad y bienvenida.
0: Bella, muchísimas gracias a ustedes dos por haberme abierto los, digamos también, primero los micrófonos, segundo uh-huh. la amistad, uh-huh. tercero, gracias por ser tan seres humanos, tan bonitos, de verdad se los digo de corazón, o sea, yo creo que la gente hay que decirle que es importante. Sí. Y ustedes han sido muy importantes para mí en este proceso de llegar a una ciudad nueva, a una ciudad en donde realmente yo no conocía a nadie en su momento. Sí, y con el paso del tiempo, pues mira, me he ido haciendo a una pequeña familia de amigos y entre esos ustedes. Así que gracias por tenerme a cáncer. Ay,
2: qué bonita, qué bonita.
0: Bueno, mi querida Angélica, antes de entregarle el comando de este barco, uh-huh. Quería preguntarle cómo va el tema de ese apoyo que se está realizando desde Zaragoza. Lo estábamos hablando hace poquito porque hice un pequeño especial cumpliéndose 20 días del terremoto en Colombia. Sí. Hablando acerca de estos centros de acopio, de la movilización, sobre todo aquí en Zaragoza, bueno, a nivel mundial, pero de lo que ha pasado aquí en Zaragoza. Los oyentes quieren saber qué ha pasado hasta ahora. Nosotros dejamos clarísimo acá en el informe Trazos uh-huh. que este es el momento de continuar actuando y con la voz más alta incluso, porque ya las cámaras se apagaron. Así que que sepan que acá hay un movimiento que ha nacido, que ha surgido entre asociaciones, empresarios, personas uh-huh. del común que se han querido sumar con sus apoyos. Así que cuéntenos en qué punto vamos y para dónde vamos.
2: Así es, pues fueron prácticamente 6 centros de acopio que subieron básicamente hasta la semana pasada. haciendo toda esta labor de poder recolectar todas las ayudas y las donaciones que cada una de las personas, no solamente colombianos, latinos, españoles, de cualquier nacionalidad, pues pudieron llevar directamente a El Malecón, por ejemplo, a Pretty Roads, a Camel Store, a Locutorio Telecom, a Café Tribal, también a la Iglesia Casa de Dios, quienes abrieron sus puertas para poder habilitar esos centros de acopio. Hasta la semana pasada tuvimos la oportunidad de hacer una recogida de todas estas donaciones. De antemano, pues muchísimas gracias a toda la comunidad que se ha volcado para poder aportar su granito de arena. En estos momentos estamos organizando todo lo que conlleva a después de, una vez se reciben estas donaciones, que es separar, seleccionar y organizar todo de manera adecuada, porque prácticamente zarpamos en barco automáticamente para el puerto de Buenaventura a mediados del mes de septiembre. Y esperamos a que todas esas ayudas, recordemos que independientemente de la urgencia, sí que es verdad que esto es atemporal y la emergencia sigue presentándose conforme va pasando los tiempos, conforme las cámaras se apagan, todo se, digamos que se vuelve un poco más de lo normal, pero no deja de ser de alguna otra forma una urgencia y una emergencia que toda la comunidad en estos momentos están viviendo. Sabemos que hay familias que lo han perdido todo, que están durmiendo en la calle, que están pasando trabajos, y pues la idea es que con todas esas ayudas que lleguen directamente desde Zaragoza, pues podamos también aportar este granito de arena a toda la comunidad que lo necesita en estos momentos.
0: Claro que sí. Bueno, importante decirles también que hay un grupo de apoyo, un grupo en WhatsApp, en donde la gente puede recibir absolutamente toda la información. Se está actualizando con cada una de las decisiones que se van tomando en la marcha, porque esto se va haciendo un poco en la marcha, en la medida de las circunstancias, y en la medida que vamos aprendiendo cómo se realizan esos procesos, ¿no? Porque al final nos cogió desprevenida, no es fácil para nada, pero se ha recibido bastante apoyo, incluido también, digamos, hay que visibilizar lo que ha hecho el Ayuntamiento de Zaragoza, que nos ha dedicado su tiempo para también de alguna forma darnos señas de cómo se ejecutan estos procesos. Y pues obviamente nos han extendido la mano de una manera muy, muy desinteresada, muy bonita. Claro. Dedicándonos tiempo, ¿sabes? Que no ha sido como solo el proceso, sino ahora viene algo importante que les contaremos más adelante, pero que en lo que se está trabajando.
2: Exactamente, se están en estos momentos trabajando en la presentación de proyectos para recibir o seguir recibiendo este apoyo por parte de la de Zaragoza, prácticamente de la alcaldía de Zaragoza y del ayuntamiento, y todos el apoyo tanto de proyectos como de la parte logística, quienes se están encargando de revisar diferentes propuestas que se van a presentar justamente para poder digamos que poner cuantías que permitan poder ayudar a toda la comunidad en Colombia. Esto lógicamente se va a ampliar de manera más precisa conforme va pasando este mes, pero que se sepa que toda la comunidad, muchas personas nos lo preguntan, que cómo está ayudando el Ayuntamiento de Zaragoza, y se está haciendo justamente todo un proceso para poder llevar esas ayudas de manera objetiva, que lleguen directamente a término y que puedan finalmente colaborar y ayudar a los que realmente están necesitando esas ayudas. Entonces, entre más preciso sea, pues muchísimo mejor.
0: Son las 9:04 a.m. Entrego el comando de este barco haciendo conexión rumbera con mis queridísimos compañeros Angélica y Miguel. Ustedes quédense en la mejor sintonía. Mañana de nuevo a las 7:00 a.m. estaremos aquí con más informe trazo, solamente en Rumba FM 93.1.
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0: la mañana con 16 minutos. Seguimos con muchísimo más en Conexión Rumbera. Y mi queridísimo viejo Migue, al pie del cañón, hoy no lo recibo con el escándalo, que usted ya está al aire, mijito.
1: Sí, hace rato estoy al aire. Hoy, ya no, hoy no me reciben, pero...
0: Nata lo tiene que recibir.
1: Natalia no conoce mi saludo, por eso no me saludó con mi respectivo saludo.
0: Pero yo se lo pongo,
1: tranquilo. Hágame el favor, por favor, algo me hace falta. Si no me saludan, como él, yo no...
0: No, él no se siente no. él. él no soy yo. Él no siente que definitivamente se es el que le queda faltando el centavo por
1: exactamente,
0: el peso.
1: Me queda como algo faltando en el día y así no me puedo ir yo.
0: Por eso lo recibimos pues con su canción icónica aquí en Conexión Rumbera.

0: Cuenta la leyenda, Natalia, que este hombre, cada vez que llega a esta emisora, por cualquier situación hace escándalo o sí, hace bulla.
1: Me hago notar, siempre
0: él
1: me hago notar.
0: Por cualquier, o sea, él tiene que, uno tiene que saber que llegó Miguel porque se azotó la puerta, porque la abrió.
1: Porque coloqué los cosillos encima duro, por cualquier cosita.
0: Algo, pero algo tiene que hacer nuestro queridísimo viejo Miguel, ¿sí o no, viejo?
1: Me hago notar, sí, definitivamente. O estoy estornudando o bostezando.
0: Algo hace. Este hombre no me queda quieto.
2: Lo que a mí me encantó hoy fue el café.
1: ¿El cafecito?
2: Claro. Y hoy me salvó la vida. Angélica, hoy me salvó la vida porque viniendo de camino, lo que es empezar, ¿no? Qué cosa tan tremenda. Voy volteando, voy girando por el Teatro Las Esquinas para llegar a tiempo para poder empezar el programa esta mañana. Brumba el zapato. ¡Pa'l carajo!
1: Nos quedamos sin calzado.
2: Me quedé descalza en plena calle.
1: Me mandó
2: a la radio,
1: todo. Me dice, ya voy llegando, que mira lo que me pasó.
0: Claro, pero ahí estaba Miguel Ángel al pie del cañón. Dijo, yo le salvo la patria.
2: Me salvó la patria con un chinche.
0: Hombre,
2: con dos chinches.
0: ¿Cómo se pudo hacer?
1: Oye, pero hay oyentes que no saben qué es un chinche.
2: Ay, ¿qué es un chinche? A ver, vea, sí, un chinche es... una, ¿cómo se le dice acá?
1: Una tachuela,
2: tachuela.
1: Puntita con cabeza súper grande.
2: Sí, de estas que en las que se ponen en las oficinas para poner los papeles en el corcho.
1: Sí, para los recordatorios.
2: Bueno, pues eso es un chinche. Gracias. Me ha puesto dos chinches en los zapatos, ¿sí, no? Ahí no sé cómo hubiera llegado a la casa hoy.
0: Ay, pero
1: yo como
0: bueno,
1: que va a montar un almacén de calzado. Arreglo su calzado en 2 minutos.
2: Arreglo el chinche.
0: Le arreglamos el chinche.
2: Zapatería, pues, el chinche.
0: Exactamente. El tema de los zapatos y las mujeres, pues es una cosa que definitivamente siempre llevamos el temor de que en algún momento eso nos vaya a pasar. Hoy a Nata le pasó.
2: Obviamente me pasó y mi primer día de la radio aquí.
1: No, pero ahora que estamos hablando de anécdotas de calzado. A mí me pasó en estos días, no hace mucho, unas zapatillas. Yo venía caminando muy tranquilamente cuando, lo mío fue peor, cuando de pronto toda la suela, toda la parte de abajo de la zapatilla quedó atrás, yo venía caminando.
0: Ay, eso es más fuerte todavía.
2: Pero bueno, por lo menos tenía una chanclita para poder andar.
1: Pues tenía, me quedó la
2: la tela.
1: Me quedó con la sola telita y me tocó así devolverme a casa.
2: Qué risa.
1: Y cuidarme de que no pisara de pronto algún chinche o algún, claro, o algún vidrio.
0: Qué fuerte. Oiga, hoy justamente tenemos muchísimas cosas que celebrar y muchísimas cosas de las cuales hablar. Hoy venimos con información que ampliaba un poco Natalia, porque se viene Nata y Miguel Ángel. Y oyentes, se vienen elecciones próximas.
1: ¿Tienen qué, perdón?
0: Elecciones próximas para la alcaldía de Zaragoza, para el ayuntamiento de Zaragoza. Y pues en este caso Natalia Chueca pues ha vuelto a presentar su candidatura. Esperemos a que, a cara a lo que quedan estos mesecitos de todavía de gobierno de parte de Natalia, pues comenzamos a mirar cuáles serían las propuestas. Hasta ahora, digamos que aunque hay muchos detractores de toda su gestión, pues digamos que ha hecho un muy buen papel para la comunidad, ¿no?
1: Hasta el momento se le ha notado, sí, que ha trabajado, y lo que dice ella o lo que ha comentado es que ella quiere terminar con la labor que ha iniciado, de terminar con todas las obras que ha hecho en toda Zaragoza, que quiere culminar con todo esto. Esperemos a ver qué pasa, a ver quién lidera el caso. El que quede como alcalde de Zaragoza, pues que cumpla con todo lo que ha hecho, que se ha hecho, que sigan reformando y poniendo bien bonita nuestra ciudad.
0: Totalmente. Sobre todo que sigamos disfrutando de manera significativa de eventos que se vienen para Zaragoza próximamente. Y arrancamos con uno que prácticamente lo tenemos ya a la vuelta de la esquina. Y esto es nada más y nada menos que el Vive Latino.
1: Sí, señora. Y una de las agrupaciones grandes que viene, la que escuchamos ahí de fondo, ¿no?
0: Sí, señores. Esa agrupación de origen venezolano llamado Rawayana. Pues nos va a cantar a todo pulmón esta canción, que ha sido polémica. Porque el término veneca, para muchas venezolanas o para muchas personas que quizás conocen el término, pues era un término más bien despectivo. Pero conforme, digamos, que ha pasado el tiempo, pues ha sido motivo de transformación y ya ahorita no es tan despectivo como hace muchísimo tiempo atrás, que señalaba, era como para señalar a esa persona, como derivarla de Venecas. Pues hoy en día esto hace parte de esta canción llamada justamente así, Veneca.
1: Veneca.
0: Veneca, agrupación que estará aquí arribando a Zaragoza. ¿Sabes quién otra es de las cantantes que va a estar en el Vive Latino?
1: Cuéntamelo.
0: Que yo creo que tú la conoces, viejo Miguel, y que Nata también la conoce. Y van a estar exactamente el día viernes en la programación que se tiene durante estos dos días. Y es nada más y nada menos que Julieta Venegas.
1: La amo. Claro, yo la conozco.
2: La amo. Me encanta.
1: Amiga mía.
2: La amo,
1: sí,
2: la amo.
1: María. Sí. Todas las veces que hemos salido a tomar cafecito con,
0: ay,
1: con
0: la Julie. Ay, sí,
1: yo le digo claro. Julie, yo le digo Julie.
0: Ah, tú le dices Julie, sí. De cariño.
1: Sí, de cariño.
0: Pues sí, esta mujer estará arribando este próximo 4 de septiembre, exactamente este fin de semana. Ya no tenemos prácticamente nada,
1: ya,
0: estamos
1: ya,
0: aditas de poder disfrutar de este Vive Latino y Rumba FM estará presente el próximo sábado 5.
1: Sí.
0: Ahí estaremos haciendo cobertura especial y sacando de diferentes, digamos que notas, porque recordemos que el Vive Latino se presenta en dos días. Uh-huh. En el primer día, pues vamos a tener a Maya, a El Cuelgue, a Eddie Maverick, al Practicante, la Chiva Gatina, Julieta Venegas, a Modelo Loquillo, a la Niña Polaca, a Mr. Clam, que también es buenísimo,
1: sí.
0: Pick Noise, Raguayana, Plastilina Mosh, Rigoberta Bandini, Sanguijuelas de Guadiana, Volador, agrupaciones que, aunque no son directamente de Aragón, pues hacen parte de la industria del Vive Latino,
1: claro.
0: Que siempre tiene ese toquecito mexicano, que siempre tiene ese toque latino, pero que también agrupa a todas estas bandas que han pasado de generación en generación, y esto es definitivamente un evento del cual pues espera
1: esto es para no perdérselo, porque todos los artistas que vienen invitados son de lujo.
0: Así es, así es. El sábado 5 tendremos a Begut, a Biznaga, a B.E. All Stars, a Dimensión Minúscula, a Guitarra de la Fuente, a este man que también es muy bueno.
1: ¿Quién es este man?
2: Es colombiano.
0: Ya le
1: pongo
0: a este man quién es. Ya le
2: no
0: pongo,
2: te metas a mi Facebook.
0: Ya le, sí, ya, sí. Exactamente. Sí, sí, sí. Yo le, ya le pongo.
1: Eso es clásico.
0: Sí. Y sobre yo aquí he usado mucho esa canción. Pues este hombre también estará como cuota colombiana. El año pasado tuvimos a Montserrat Periné aquí.
1: Montserrat Periné, sí,
0: hoy. Concierto.
1: Banda de Bogotá.
0: Así es.
2: De no. Cali, Colombia.
1: ¿De
2: ellos
1: Cali?
2: Son de Cali,
1: ¿de Cali,
2: Colombia? Pero realmente empiezan su proceso musical en bodas, se bautizan las BBC, ¿no? Bautizan sus primeras comuniones.
0: Sí, sí, sí. Sí, sí.
2: Y bueno, ya se hacen mundialmente conocidos por su trabajo. Pero ella es caleña. Ella es caleña, y parte,
1: mira,
2: de la banda de Bogotá.
1: Porque yo los conocí, fui en Bogotá.
2: Uh-huh.
1: Ellas se presentaban mucho en los bares de
2: sí, sí, sí, total, ahí empezaron. Y se empezaron a presentar después de las bodas. Es decir, ellos arrancaron con bodas, pero y ahí fue que empezaron a crecer. Son maravillosos, ellos son increíbles. Catalina, todos son divinos.
0: Totalmente, y ese día pues la presentación de ellos estuvo buenísima. También está Daniela España, también colombiana. El Verbo Odiado, la M-O-D-A, o Moda también, uh-huh. La agrupación, Hermanos Martínez, La Plazuela, Múltipla, Ojete Calor, Siloé también, agrupación buenísima, Sonido Gallo Negro, Ultra Ligera, 21 y Realto, son las agrupaciones que se van a estar presentando el sábado 5 de septiembre, así que todos los que ya compraron sus entradas, pues ya saben que se van a programar para poder desde ya disfrutar de estos dos días de concierto. Esto va a ser en el espacio Expo de Zaragoza, que desde ya está listando motores para que este evento pues se lleve a cabo este fin de semana.
1: Qué bueno, ya tenemos programa para este fin de semana. Voy a ver cómo le suena el Gallo Negro. ¿Cómo es el...?
2: ¿El qué?
0: Yo sonido una... Gallo Negro.
1: Eso, esa vaina.
0: Ay, Dios santo.
1: ¿Cómo le sonaba el...?
0: No, pero es que así se llama la agrupación. ¿Qué hacemos?
1: Sí, señora.
0: Así se llama. Una de las agrupaciones que también va a estar, pues, en este caso allí, es la banda Siloé, que también estará al pie del cañón llevando muchísimos de sus éxitos. Uno de ellos es este.

0: las propuestas más originales de la escena musical española. Este grupo conformado por estos tres hombres, pues que han podido llevar su música a varios escenarios a nivel de Latinoamérica, a los amantes de la música del rock, del pop, contemporáneo, por decirlo de alguna manera, estarán arribándose también en este gran evento que es esperado, porque el Vive Latino sí que es verdad que cada año pues nos trae cosas bastante interesantes. Vamos a ver si este año también estarán los ring de boxeo, que siempre nos encontramos allí con los enmascarados. Tiene ese toque un poco de lo que se puede vivir directamente en México, ¿no?
1: Ajá. Pero Mar, ¿qué pasa en este, en esta gran fiesta de fin de semana?
0: Así es, así es. Vámonos entonces con algo de música, pero ya regresamos porque dentro de contados instantes vamos a estar ahondando con información importante sobre qué ha pasado un día como hoy. No sin antes recordarles un poco el estado de clima, ampliando la información que nos traía hace unos minutos atrás nuestra queridísima Natalia, y es que, sí señores, el calor pues sigue siendo protagonista durante esta semana, y aquí en esta cabina se nota el calor total, porque en Zaragoza actualmente tenemos una temperatura de 19 grados con sensación térmica de 24, un cielo que va a estar principalmente soleadito y una temperatura máxima que será de 33 grados. Calor a tope, lo que vamos a tener toda esta semana, con temperaturas que probablemente van a oscilar sobre los 40 grados.
1: ¡Wow!
0: Exactamente. Pues nos vamos con algo de música, viejo Migue.
1: Sí.
0: Y en este caso, ¿por qué no llamar a Montserrat Periné, agrupación que estuvo el año pasado aquí, justamente en tierras zaragozanas, con una canción que a mí particularmente me encanta, sobre todo porque hace esa invitación a bailar, y a bailar, digamos que de manera bonita, de manera tradicional, y sobre todo invitándolos a vivir la vida como tiene que ser. Ya regresamos con muchísimo más, son las 9 de la mañana con 30 minutos.

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0: mañana con 43 minutos. Seguimos con muchísimo más en Conexión Rumbera, viejo Migue. Y una de las cosas que tenemos para todos los oyentes de Rumba FM que no podemos pasar por alto.
1: ¿Sí?
0: Sobre todo porque en esta nueva temporada sí que es verdad que queremos estar muchísimo más conectaditos con toda la comunidad, con todas las personas que nos están escuchando, que siempre están muy, muy pendientes de la programación. Es esa parte de los anuncios clasificados, de ese servicio a la comunidad que tenemos a la disposición de todos los oyentes, quienes quieran publicar sus anuncios, quienes quieran vender, quienes quieran darse a conocer, quienes tengan un negocio, quizás necesiten algo, pues ya vuelve en esta nueva temporada nuestros anuncios clasificados.
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0: Sí, señores, vuelve este segmento llamado Anuncios Clasificados, viejo amigue, con el objetivo de que las personas que en este caso necesiten, no sé, postear, sí, que saben hacer algo, que necesiten de pronto emplearse en algo, están buscando trabajo y quieran darse a conocer por medio de esta ventana.
1: Digamos, exactamente, hay personas que tienen, se ofrecen, personas que saben cocinar o personas que saben mucho de cuestiones de reparación en las casas, que saben pintar, que saben colocar cemento, todo esto que significa estos arreglos que necesitamos en casa de vez en cuando y se están ofreciendo. ¿Usted sabe trabajar? Dice, yo me llamo Perito Pérez y sé hacer esto y esto, y se ofrece acá. Ese es un aviso clasificado. O si usted más bien trabaja con reformas y necesita alguien que sepa pintar, alguien que sepa echar cemento, que sepa todo lo de reformas, necesita alguien, pues nos lo dice y también lo buscamos y aquí se le consigue a todo el mundo.
0: ¿Qué usted está buscando en este momento? Poder ocupar esa habitación que está pendiente por ocupar y está buscando un compañero de piso, pues también esta es la ventana para que puedan darse a conocer.
1: El roomie, ¿sí es que le dicen así? ¿Un roomie?
0: Un roomie, sí. Para quienes en este caso quieran poner a su disposición esta emisora para que puedan contratar a alguna persona y estén buscando, en este caso, empleados, pues esta es la ventana que definitivamente no puede pasar por alto. Y aquí en Conexión Rumbera pues tenemos este espacio llamado Anuncios Clasificados de Rumba FM. 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
1: Qué bueno.
0: Anuncios clasificados en esta mañana aquí en Conexión Rumbera, así de sencillo. Ustedes van a poder también enviar sus anuncios clasificados a la línea del WhatsApp al 976-096-258.
1: ¿Será que ya me le colocan unas mangas a un chaleco que compré? ¿Será? ¿De pronto?

0: con esta canción de fondo que nos invita, que nos invita, que nos invita a enamorarnos de la buena comida. 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
0: Así es, nos vamos con algo de música. Eso lo hace Grupo Niche, ya se llama Gotas de Lluvia. Ya regresamos con nuestro bloque informativo. 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

con 5 minutos. Nos vamos como siempre con este bloque informativo para que usted esté al tanto de lo último que pasa en su comunidad. Y arrancamos con información relacionada con Aragón. Y en este caso, el ministro para la Transformación Digital y de la Función Pública, Óscar López, quien ha anunciado este lunes que sus departamentos han resuelto las convocatorias de la red IA y la red IA Salud con una inversión total de 180 millones de euros para el impulso de 372 proyectos de inteligencia artificial, en los que Aragón corresponden 3,4 millones para las 10 iniciativas. López ha dado a conocer esta inversión durante la intervención del XL Encuentro de la Economía Digital y Telecomunicaciones de la EMETI, que es la Asociación Multisectorial de Empresas de Tecnología de la Información, Comunicaciones y Electrónica, que se celebra todos los días en Santander y se reúne a distintos actores del ecosistema digital, administraciones, empresas, sector académico, colegios profesionales, representantes sociales y sociedad civil para abordar el reto de equilibrar el desarrollo tecnológico con el bienestar, impulsando un crecimiento sostenible e inclusivo. En información relacionada con Zaragoza. Y en este caso, la directora gerente del Instituto Aragonés de Servicios Sociales, Marta Tejero, ha presentado este lunes 31 de agosto su dimisión del mencionado cargo debido a motivos personales. El Departamento de Desregulación, Bienestar Social y Familia del Gobierno de Aragón, que dirige Alejandro Nolasco, ha agradecido a Marta Tejero los servicios prestados durante el tiempo que ha estado en frente de el Instituto Aragonés de Servicios Sociales, desarrollando una labor en aras a la mejora constante de los servicios sociales de la comunidad autónoma en Aragón. Su gestión fue fundamental para permitir el traslado de las personas mayores que tuvieron que ser desalojadas a consecuencia del incendio forestal de las Cinco Villas en la residencia Mimara en Zaragoza durante el pasado mes de julio, señala el Departamento del Gobierno de Aragón. Y finalizamos rápidamente también con información relacionada con Zaragoza. Y en este caso nos vamos para Jaulín en Zaragoza, con más de la mitad de la población localizada en esta zona zaragozana de Jaulín, que en estos días incrementa hasta 400 personas que llevan desde el viernes pasado sin cobertura por una avería en la línea de Vodafone, que es la que utilizan algo más de la mitad de los usuarios, que siguen sin arreglarse hasta la fecha. Está afectando, entre otros, a la farmacia, la teleasistencia y el propio ayuntamiento a pocos días del inicio de las fiestas patronales, lo cual es una completa pena. Así lo ha trasladado a los diferentes medios de comunicación la concejala Silvia Ansar. La alcaldesa no tiene cobertura, quien ha criticado que se ha producido más incidencias similares con distintas compañías telefónicas. Se ha destacado que esto ocurra en un pueblo tan cercano a la capital aragonesa, apenas a solo 35 kilómetros de distancia. Si fuese una calle de Zaragoza, seguramente ya lo habían arreglado, ha mencionado Silvia Ansar de esta situación, que lógicamente tiene incomunicados a la comunidad de Jaulín. Información importante y relevante de los acontecimientos con los que amanecemos esta mañana, para que usted esté al tanto de lo que pasa en su comunidad, es la información de primera mano aquí en Conexión Romera. Nos vamos con algo de música, pero ya regresamos con muchísimo más. Ustedes no se desconecten de la 93.1.

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1: Con 27 minutos, seguimos con muchísimo más en Conexión Rumbera, viejo Migue, y pues nos vamos con esas celebraciones que tenemos todos los 365 días del año, y que
2: a propósito se está acabando ya casi, porque es de septiembre.
1: Ay, sí, se siente que llega ya diciembre, ya acabó. Sí,
2: ya se acabó prácticamente ya.
1: Ayer hablábamos de que comienzan los bre.
2: Sí, señora. Hay que hablar con el licenciado Tudapanta que nos dé las vacaciones de diciembre.
1: Hola. No, sí. Es necesario. Es necesario, sobre todo, hablar acerca de esas cosas misteriosas, acerca de esos momentos o de esos acontecimientos que ocurrieron hace un buen tiempo.
2: Sí.
1: Que hasta el momento pues siguen siendo incluso materia de investigación. Okay. Porque hoy pues tenemos una celebración bastante interesante. Y hoy, primero de septiembre, es el Día Mundial de la Dactiloscopia.
2: ¿De la qué?
1: De la dactiloscopia. ¿Usted sabe qué es dactiloscopia?
2: Dactiloscopia, sí. ¿Qué es? Culturízate con el viejo a mí. Dactiloscopia, dícese dactiloscopia de los dátiles, esa fruta que venden en los supermercados, y uno le saca una fotocopia. Bien. Y ahí tenemos una dactiloscopia.
1: Bendícelo, pero no los va a multiplicar más. Ya con Mariana es suficiente. Señor, pues no.
2: ¿No?
1: La dactiloscopia no es eso, no, señor. Es un estudio de los rasgos de las huellas digitales. Y es que no existen dos huellas digitales iguales.
2: No.
1: Aunque las de los gemelos, por lo general, son muy difíciles de diferenciar. Cada huella del mundo posee una serie de rasgos y formas que crean un patrón único. Y por ello, pues, en este caso, hoy se celebra este día. Y en producciones de series como CSI, ¿se acuerdan de esa serie CSI? O cualquier película policial, pues se hace tanto hincapié en la recolección de huellas. Pero esto no fue creado porque sí. Esta celebración busca hacer honor al hombre que vio la importancia única de los signos o rasgos biológicos en los seres humanos para recabar pruebas en los crímenes. Y es que este hombre fue nada más nada menos que Juan Bucetich, un astro húngaro quien terminó viviendo en Argentina, y allí descubrió el verdadero poder de las huellas digitales para resolver crímenes hasta la fecha irresolubles.
2: Vea pues.
1: Ahí está. Este hombre fue un croata nacionalizado en Argentina quien desarrolló la primera clasificación de huellas dactilares y generó las primeras fichas dactiloscópicas en el mundo. Su fuente de inspiración fue la conferencia en la cual había participado hacía mucho tiempo atrás por parte de una persona llamada Francis Galton, que había pronunciado ante el London Royal que la impresión que dejaba el pulgar y los dedos era fascinante. Y a raíz de esta información, pues este hombre, Bucetich, creó cuatro grandes grupos para clasificar los rasgos de las huellas dactilares: los arcos, las presillas internas, las presillas externas y los verticilios o verticilos. En su base y método de creación de las fichas dactiloscópicas, la policía de Buenos Aires después ha podido identificar en el año de 1892 a una asesina.
2: Ya.
1: Se trataba de Francisca Rojas, una mujer oriunda de la ciudad de Necochea, quien había matado a tres de sus hijos e inculpado a su marido.
2: Ay, ay, ay.
1: Pero se había dejado atrás una huella ensangrentada en su pulgar, evidencia que la delató y la colocó en el

0: hace justamente Gorilla del Soul. Y es que hoy es el Día Internacional de los Primates. ¿Cómo
1: vea,
0: la ven?
1: Pues, de los primates, primos. De los primos.
0: De sus
1: de los primos.
0: Con la finalidad de destacar la importancia de conservar estas especies mamíferas, así uh-huh. como de alertar, lógicamente, sobre las amenazas en extinción de las alguna de ellas, pues hoy se pretende conmemorar este día, justamente porque los primates se encuentran uh-huh. en la desforestación de su hábitat, factores ambientales y enfermedades virales, tal como la caza ilegal, la explotación con fines comerciales e incluso el entretenimiento, pues han sido vitales para justamente poder ir acabando con su especie conforme va pasando el tiempo. Y es que el Día Internacional de los Primates pues ha surgido por iniciativa de la organización Animal Defensora o una Defensora Animal de Internacional, con la intención de visibilizar la persecución y la exploración a la que son sometidos los primates en todo el mundo, y cuentan con el apoyo de varias organizaciones en defensa de los animales. ¿Usted sabía cuáles son los primates?
1: Sí, son los primos, son natos de los primos, primos nates.
0: Pues significan primeros.
1: Sí, primeros.
0: Entrada significan primeros.
1: Primeros, sí, sí.
0: Son los primeros.
1: Los primeros.
0: Los primates son una de las especies más antiguas. Datan de hace más de 58 millones de años. Están conformados por unas 200 especies pertenecientes a la orden de mamíferos placentarios.
1: De hecho, mi hija una vez me dijo, papi, mi mamá dice que el hombre proviene del mono. Son descendientes del simio, del mono. Yo dije, ¿será en la familia de su mamá? Porque la mía no.
0: Ay,
1: somos muy pinchaditos.
0: No sea así, hola. Sí. Ay, ay, ay, Señor Jesús, Señor Jesús. Qué fuerte este hombre, Dios mío. No cambia, no creo que vayas a cambiar. Va a ser muy complicado que cambies. Va a ser muy complicado que...
1: Complicada la vaina.
0: Sí, sí, sí. Pero bueno, digamos que así te queremos. Y es que en este caso los primates, aunque usted diga que hay una especie por ahí que hace parte de su familia, pues
1: sí,
0: no necesariamente. Las especies de los primates más conocidos se encuentran entre orangutanes, chimpancés, uh-huh. gorilas, mandriles, bonobos, monos, en los cuales se deriva ardillas, lanudos, carita y lemures. Son los diferentes especies de primates.
1: En la casa tuvimos uno que se llamaba el mico tití. ¿Sí conoces esa?
0: Sí, claro.
1: Que son pequeñitos.
0: Ay, qué bonito.
1: Son bonitos los micos tití.
0: Sí, sí, sí. Pero no hace Famosos. Parte de las especies de los primates.
1: ¿No hace parte de los primates? Vea,
0: no,
1: pues.
0: No, señor. Hace parte de los... Sí, en efecto, son de esa misma familia, pero digamos que los primates, los primeritos, son los que te acabo de comentar.
1: Los que me nombraron.
0: Los orangutanes, los chimpancés, los gorilas.
1: King Kong no lo encontré.
0: Mandriles,
1: ahí.
0: Los bonobos. King Kong está por ahí, por esos laditos. Así que si usted es amante de estos grandes animales, pues te invitamos a ver, disfrutar y compartir algunos títulos o documentales de películas sobre primates en los cuales pues se encuentra justamente King
1: Kong. Eso te iba a decir, ¿cómo vas a celebrar este día, Angélica Franco, el Día de los Primates?
0: No sé.
1: Yo voy a ver el planeta de los simios, por ejemplo.
0: Sí
1: podría ser.
0: Bueno, uh-huh. bueno, sí, sí, sí, sí,
1: puede ser. Buena película para celebrar el planeta de los simios y recordar a la familia de mi ex.

0: pues uno justamente que sacó una canción con primates y que incluso es tendencia en redes sociales últimamente, sí, es nada más y nada menos que Bruno Mars.
1: Bruno Mars, sí.
0: ¿Sabe por qué es tendencia? Porque este hombre se ha declarado enamorado de nada más y de nada menos que de Karol G.
1: Ajá.
0: Sí, señor. Sí, señor. Este, o esta, digamos que, alianza que hicieron hace algunos días, sí, en redes sociales, en las cuales se mostraban los dos en una celebración, pues hacen poner, digamos que en el foco a estos dos grandes cantantes, a, en este caso a Karol G.
1: A Karol G, sí.
0: Y a

0: Bruno Mars, quienes, pues muchos han alardeado que probablemente por ahí hay una relación sentimental.
1: No lo sabemos.
0: Lo que sí sabemos es que una de las canciones que habla justamente de los primates es esta que viene a continuación, llamada The Last Song. Esto es como para poder celebrar las personas que no les encanta hacer nada en la vida.
1: Ok.
0: Ok, definitivamente se viven las vacaciones como se lo merecen, a tope. Ya regresamos con muchísimo más. 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

0: ay, ay, 10 de la mañana con 41 minutos. Ay, qué fuerte.
1: Casi me gusta esa canción.
0: Pues hoy le podemos mandar una carta. Hoy se vale mandar esa carta.
1: Ajá.
0: Hoy se vale mandar esa carta porque dentro de las celebraciones que tenemos, hoy, 1 de septiembre, es justamente el Día Mundial de la Escritura de Cartas.
1: Oiga, una costumbre que ya prácticamente se perdió con la tecnología, ¿no?
0: Sí.
1: La escritura de cartas, que antiguamente se le enviaba cartas a la persona, digamos, que está en otro país, se enviaba cartas a la novia, uno hacía esas esquelas, esos poemas de cartitas.
0: Ay, sí, a mí eso, con que lo conquisten uno la antigüita.
1: Con una cartica, ¿ah? Cartica, que uno puede expresar el sentimiento, todo el amar a una persona con una carta.
0: No, dímelo cuando las cartas tenían olor. Sí. ¿Te acuerdas que vendían las hojas con perfume?
1: Ya, como, sí, aromatizadas, que uno mandaba esa cartica.
0: Qué bonito, qué bonito. Oiga, ¿por qué se pierden esas tradiciones? Debería devolverse.
1: Sí, eso.
0: En la esquela, ¿dónde me dejan la esquela?
1: Qué bonito todo
0: eso. Las tarjetitas, sí, sí, sí, que eran en forma de...
1: Con dibujitos impresos como de fondo. Sí, y uno escribía esos. Y uno mandaba, le daba esa carta con todo el cariño a la persona que uno le gustaba. Sí. Sobre todo, estoy hablando del colegio, esa compañerita que uno siempre como que lleva en el corazón. Le decía, mira, mi amor, le escribí esta carta. Y ella le decía, la abría con esa ternura y le decía, es que a usted lo quiero solo como amigo.
0: Ay, no, no.
1: No, y sí le rompían a uno el corazón.
0: Qué fuerte, qué fuerte.
1: Si usted... lo quiero, sí, pero solo como amigos, decía.
0: Si usted fue de esas personas que escribió cartas y le rompieron el corazón, le dijeron que no se vista, que no va, usted es del team del viejo Miguel.
1: No, y lo peor es que uno escribía la carta y las lágrimas caían de encima de esas cartas.
0: Oiga, sí, ¿no? Qué fuerte. Cuando eran cartas de desamor. Pues resulta quienes no han creado, porque hay generaciones actuales que quizás están diciendo, pero estas cartas, ¿qué hacían? Si lo que uno utilizaba ahorita son las redes sociales.
1: ¿Politicas?
0: Porque hoy también incluso se celebra el día de Snapchat, de la creación de Snapchat. Pues esto pues fue creado, aunque ya lleva muchísimo tiempo, solamente en el año 2014, pues fue automáticamente como patentado el Día Mundial de la Escritura de Cartas. Y esto fue gracias a un autor, artista y fotógrafo australiano llamado Richard Simplick. Y es que en los años 90, escribir cartas a personas que consideraba leyendas importantes, pues muchas fueron respondidas a mano. Y esa experiencia pues lo llevó a publicar el libro llamado Australian Lingers en el año 2005. Años después, impulsó este día para recuperar el valor de la carta manuscrita frente a los mensajes instantáneos y las redes sociales. Y es que una carta escrita a mano pues lleva tiempo.
1: Sí.
0: El sello del papel, la caligrafía, incluso ese sello, esa firmita que usted le pone, es más personal que un correo o incluso un chat, y quien la recibe pues suele siempre guardarla. En un mundo donde hay tantas respuestas inmediatas, rápidas, pues invita a pensárselo mejor en el momento de escribirse, y sobre todo a conectar con esa forma más atenta de poder presentar un escrito de su puño y letra.
1: No, pero y eso hace, me acuerdo también que cuando uno escribía cartas, como que lo preocupaba a uno por saber si escribió bien la carta sin errores ortográficos. Porque uno se preocupaba, digamos, cuando yo hacía una carta, lo que más me preocupaba era los errores de ortografía.
0: Ay, sí.
1: Que escribía uno vaca con la B normal, no con V, sino con B normal. Que escribía hoy sin H.
0: ¡Ay, qué fuerte, qué fuerte! Pues hoy celebramos este Día Mundial de la Escritura de Cartas con una pregunta que le dejamos abierta para los oyentes de Rumba FM. ¿Han escrito cartas o han recibido cartas? Cuéntenos a nuestra línea WhatsApp, y sobre todo si todavía las conserva.
1: Sí.
0: Porque eso es importante.
1: Hay gente que conserva todavía sus cartas.
0: Sí, señor.
1: Todavía, a ver quién nos dice, a ver quién tiene sus cartas guardadas o qué carta escribió en el 976-09758.

0: Qué bonito, y también celebramos nada más y nada menos que a un animalito que nos encanta, sobre todo porque hace parte incluso de una de las series animadas más populares en los años 90.
1: Sí.
0: Y es que hoy es el día de el gato naranja.
1: Ay, sí. Bueno, este no es...
0: Y es que este, aunque no es volador, es digamos que es una referencia de muchos personajes famosos de la ficción, del entretenimiento, y en este caso los gatos naranja, pues han tenido un protagonismo bastante interesante en toda la industria. Empezamos prácticamente con uno de los grandes llamado Garfield. Otro que también ha sido importante ha sido el gato con botas.
1: Ah, también, sí, señora. El gato con botas, que sale en Shrek.
0: Exactamente.
1: Acá en España es un rec.
0: O Croc Chuck de Harry Potter también, ah, otro también, gato naranja. Sí, sí, y sí. Es que hoy, 1 de septiembre, para homenajear a estos felines de pelaje anaranjado, conocidos por su carácter afectuoso, juguetón y particular, pues se celebra el Día de la Apreciación del Gato Naranja. Y es que alrededor del 80% de los gatos naranjas son machos.
1: Sí.
0: Sí, esto es gracias al gen del pelaje anaranjado que se encuentra en el cromosoma X. Uh-huh. Las hembras necesitan 2 copias de este gen para ser naranjas. Es más complicadito que una mujer.
1: Complicado, sí, sí.
0: Exactamente. Todos los gatos naranjas.
1: Mujeres complicadas.
0: Todos los gatos naranjas son atígrados, mostrando patrones en espiral, rayas, manchas o marcados en su pelaje. Uh-huh. Son icónicos, lógicamente, en la cultura popular y pues nos han inspirado muchísimo. Por ejemplo, a ti que te encantaba tanto Garfield.
1: Yeah. Garfield, sí. ¿Tú sabes qué era lo que más le gustaba a Garfield comer?
0: ¿Qué le gustaba?
1: O sea, que la pizza, la lasaña, toda la comida italiana le fascinaba a Garfield.
0: ¿Sí?
1: Porque eran pizzas y lasañas, sí. Esas eran sus comidas preferidas. Los que han visto en las películas, los que han seguido a este animalito tan lindo que es el Garfield, saben qué es lo que... Y ser cómodo. Garfield era un personaje muy cómodo, que le gustaban que le hicieran las cosas. Que le trajeran, que le cocinaran, que le llevaran.
0: Ay, sí, sí, sí, sí, sí, sí. El gato definitivamente es un animal hermoso y pues siendo naranjas pues tiene como uh-huh. esa particularidad sí. de gustarnos muchísimo más. Incluso justamente a raíz de los gatos, pues una de las canciones que hizo Karol G, hablando justamente de los gatos, pues lo hicieron, digamos que de una manera un poco particular con esta canción que se llama La Vida es Una, en la cual era representado por el gato con botas.
1: Vea pues.
0: En su video musical. Así que vamos a escucharla completita, 10:49 a.m. Cuando regresemos vamos a hablar acerca de los cantantes que hoy están de onomástico y de un cantante en particular quien nos dejó justamente un 1 de septiembre. ¿Quién es de qué se trata?
1: ¿De quién?
0: Pues no se desconecte de la 93.1. Los dejamos con esta canción completita llamada La Vida es Una.

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0: de la mañana con 2 minutos, mi queridísimo viejo Migue, antes de irnos con las celebraciones o las personas que están cumpliendo años y ese personaje en particular de el cual estábamos hablando antes hace un ratito, pues queremos contarles que dentro de la programación hay cambios importantes y en este caso pues ya lo evidenciamos con nuestra queridísima Natalia Peña, que está desde muy temprano. Ella empezó todo este informativo de trazos desde las 7 de la mañana hasta las 9 de la mañana, el cual pues empalmamos nosotros con Conexión Rumbera de 9 de la mañana a 11, pero a esta mesa de trabajo se une a partir desde las 11 y hasta la 1 de la tarde uno de nuestros compañeros de la casa de Rumba FM, sí, que está muy temprano, pero que ahora va a empalmar sobre las 11 hasta la 1 con la buena música, con la información, con el contenido de todos los clientes para que igual se programen. Y es por ello que le damos la bienvenida también, como él se lo merece. A usted yo lo recibo con canción.
1: Ok.
0: Al recibámoslo con grito, aplauso y algarabía, nuestro queridísimo Roberto Carlos López, que está con nosotros aquí. Los micrófonos de Rumba. Roberto, buenos días.
2: Hola, Angélica. Hola, Miguel Ángel. Feliz, contento, claro que sí. Complacidísimo de poder estar con ustedes una vez más. Y como decía Angélica, en un nuevo horario. Lo bueno de todo esto es que voy a dormir un poquito más.
0: Hombre, sí. Lo mandaron a... Sí. Ya no está trasnochando. Ya no está madrugando.
1: Ah, verdad, sí.
2: Claro.
1: A dormir hasta más tarde.
2: Sí, no. Señores, aquí estaremos de 11 a 1 de la tarde, como bien lo apunta Angélica. Bienvenidos a Conexión Rumbera.
1: O sea que ahora vas a dormir hasta las 10 de la mañana. No, saliste, se viene corriendo.
2: Ay. Creo que en 15 minutos. Sí, 10 y 45 más o menos. Sí. En 15 minutos estoy listo.
0: Pero Roberto, tú también estarás en horas de la tarde. También
2: continuamos con el tardeo rumbero, de 4 a 6 de la tarde. También hubo un ajuste. Antes lo hacía de 5 a 7, ahora de 4 a 6.
0: De 4 a 6 de
2: la tarde. Y bueno, además está, por supuesto, voy a aprovechar para darle la bienvenida a nuestra compañera que hoy ha iniciado acá en la parrilla de Rumba 93.1 FM. Natalia, ¿no?
1: Natalia Peña, sí.
2: Ah, Natalia Peña. Yo iba a decir Natalia Chueca.
1: No.
2: Es la única. Ya conozco dos Natalia. Natalia Chueca y Natalia Peña. No, ya no conozco ninguna otra Natalia.
1: La de la mañana no es Chueca.
2: Ah,
1: no es Chueca.
2: Es derecha.
0: Qué malo eres. Un saludo para la doctora Natalia.
2: No, sí, señor. Claro que sí. Saludos.
0: Señor, control.
2: Es un poco de jocosidad, simplemente. Sí. Mi respeto para la señora alcalde.
1: Claro, para la alcaldesa. Claro. Todo el respeto.
0: Que probablemente la vamos a tener por aquí.
2: Sí, señor. Es su casa.
0: Esta entrevista está pendiente por realizarse, pero por ahora, pues a Roberto, con este cambio y con esta nueva franja a partir de hoy, primero de septiembre, pues los oyentes de Rumba FM pues van a seguir escuchándote en horario de la mañana y pues obviamente en la tarde con el tardeo rumbero, en este prácticamente mitad de jornada laboral de muchas personas, sí. Quizás retorno de otras a casa.
2: Así
0: también
2: es. Sí,
0: porque han finalizado jornada laboral y pues qué bueno tenerte aquí con nosotros desde muy temprano, sobre todo porque tenemos cosas interesantes que hablar y una de ellas pues tiene que ver con las celebraciones de que ocurren todos los 365 días del año y que incluyen en este caso a grandes cantantes de la industria musical a nivel internacional. Y arranco con una mujer que a mí particularmente me encanta y sobre todo porque esta gran cantante es nada más que nada menos que la reina del pop latino.
1: Sí, señora.
0: Reconocida como la reina. Es líder de Miami Sound Machine y ganadora de múltiples premios Grammy. Estamos hablando de Gloria María Milagrosa Fajardo García.
1: ¿Ah?
0: ¿Cómo la ve?
1: Así es. Gloria María, ¿qué?
2: ¿Cómo que Gloria puede? María.
0: Gloria María Milagrosa Fajardo García, conocida artísticamente como Gloria Estefan.
2: De origen cubano, ¿no?
0: Sí, señores. Una gran cantante, compositora, actriz, productora, discográfica y empresaria cubano-estadounidense, quien hoy está de cumpleaños.
1: Yo nomás.
0: 69 pues, sí. Añitos.
1: Ay, el que número que me gusta a mí, pues la edad, pues la edad. La edad, el 69 años, sí, sí.
2: Sí, no te identificas mucho con ese, ese número.
1: Sí, claro. Cuando yo llegue a los 69 voy a celebrar una forma.
2: Oye, así será eso, ¿eh?
0: Ajá. Ay. Pero bueno, sí, hoy está cumpliendo años nuestra queridísima Gloria Estefan. Y pues 69 de abril no se cumple todos los días. Yo creería que por ahí habrá celebración en redes sociales.
1: Yo me imagino que sí, con Emilio. con el señor Emilio. Van a celebrar el día de hoy, yo creo.
0: Así es, así es.
2: Sí, señor. Por todo lo alto, ¿no?
0: Totalmente.
2: No todos los días se cumple 69.
1: No todos los días.
0: No todos los días se cumple 69.
1: No todos los días el 69 es como, como primordial en la edad de todas las personas.
0: Ah.
1: La edad.
2: A uno para los 70, ¿no?
1: Dios, sí, sí, sí.
2: Claro.
0: Dios santa, Dios santa. Otra de otro, mejor, de los artistas que hoy pues también tienen protagonismo y es nada más ni nada menos que uno que hizo parte de la industria musical mexicana.
1: Ay,
0: me voy de Cuba para México.
1: Para México.
0: Porque este hombre es compositor, tecladista e incluso director y compositor. De nada más y nada menos que el grupo de Los Temerarios.
1: ¡Hombre!
0: Estamos hablando de Adolfo Ángel Alba, el Temerario Mayor, que hoy está de cumpleaños, 63 añitos.
1: 63, es, le falta poquito para el 69.
2: Uh-huh.
1: Sí, señor.
0: Le falta 6. Este músico de origen mexicano es conocido como ser la voz del grupo Los Temerarios.
1: Sí, señora.
0: Y del grupo Caña Brava, el famoso, conocido como Temerario Mayor.
1: Pregunta, también es tecladista, ¿no? Le tocaba las teclas a la esposa, pues con el conjunto, con los Temerarios, le tocaba las teclas a la esposa y a todos los que iban a verlo también, le tocaba el piano, todo lo que tuviera teclas.
0: Ay, ay, ay, sí, señor, sí, señora, Dios mío, Dios mío. Yo siempre he dicho, bendícelo, pero no la multiplicar más. Por favor, por favor, por favor. Y me despido rápidamente a las 11 de la mañana con 9 minutos con otro de los grandes, pero de los grandes de la música a nivel internacional y sobre todo que tiene que ver con nuestras rancheras. Y es que cerramos con un grande.
1: Ay, ay, ay.
2: Ay, ay, ay.
0: Esta canción ha sido icónica en, yo creería que todos los mariachis a nivel internacional.
1: Sí, sí, sí.
0: ¿Sí o no?
1: En tu pelo.
0: Y estamos hablando del rey del bolero ranchero. El señor Gabriel Siria Levario, conocido como Javier Solís.
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2: Uf.
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0: Pues este hombre estaría cumpliendo hoy.
1: Me dice.
0: Chacho. Eso veo. Este hombre estaría cumpliendo hoy nada más ni nada menos que exactamente 95 añitos.
1: Mira, si estuviera.
2: Ese
1: 95,
2: sí está más.
1: Ese ya pasó del 69.
0: Nació un día como hoy, pero en el año de 1930.
1: Oye, tantas canciones tan bonitas que dejó este hombre.
0: Nos dejó muchísimos legados musicales.
2: Sí. Oye, yo recuerdo que en Venezuela, para ir al colegio había que ir madrugar.
1: Sí, sí.
2: Y recuerdo que había un programa de este tipo de música y casi todos los días me recuerdo que siempre estaba una canción de él.
1: De Javier Solís.
2: Sí, señor.
1: Ok.
0: Javier Solís se inició como cantante, presentándose en restaurantes, como lo ven.
1: Pues.
0: Y fue parte del dúo Guadalajara, luego del trío Flamingo, llamado después el trío México, con sus amigos Pablo Flores y Miguel Ortiz Reyes. La vocación de artista se inició justamente por la necesidad de poder llevar alimento a su casa.
1: Vea, pues.
0: A principios del año de 1948 aún trabajaba como carnicero en una carnicería llamada La Providencia de la Colonia Condesa y se inició como un intérprete y solista de la música ranchera. Cantaba en las noches en los grupos de mariachi en la Plaza Garibaldi y en las calles de Honduras, en la capital mexicana. Después, pues cantó en restaurantes donde se inició, en este caso, en la industria musical con muchísimo más fuerza. No tenía un sueldo fijo en aquel entonces, pero sus ingresos y propinas que recibía automáticamente se iban para su casita.
1: Ay, qué hombre tan juicioso, vea.
2: Qué bueno, ¿no?
1: Se gastaba la plata del licor en mercado, imagínese.
0: Sí, sí, Qué fuerte. Pues justamente en el año de 1966 este hombre nos deja parte de este mundo justamente por una complicación en la vesícula, de la cual fue hospitalizado en la Ciudad de México. Uy. Y con el fin de operarse de este órgano y evitar que su salud se agravara más, se lógicamente se complicó la situación y pues produjo su posterior fallecimiento. Y pues en este caso, aunque la cirugía que realizó pues salió bien, pues esto se complicó y pues lastimosamente nos dejó un legado de grandes canciones como esta.

0: Y a las 11 de la mañana con 13 minutos.
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0: Pues una de sus canciones es esta, pero otra de sus canciones, creería yo que a nivel internacional, en este caso Roberto y Miguel, pues ha sido esta, que con esta canción nos bajamos
2: de bus. A ver, si es la que me gusta a mí.
0: Y nos despedimos.
2: Ah, sí, sí, sí.
3: Sí.
0: Y nos despedimos y con eso nos vemos mañana. Desde las 9 de la mañana en una emisión más de El Inicio de Conexión Rumbera en nuestro crecimiento.
2: Y decimos Roberto. Nos vemos porque yo también me voy, Angélica Franco, nos vamos.
0: Sí, nos vamos.
2: Y queda aquí Roberto con todos ustedes.
3: Claro que sí.
2: Hasta mañana, hasta luego, don Roberto.
3: Bueno, que les vaya bien. Que tengan un excelente día.
0: Se queda conectadito con la programación y con los oyentes de Rumba FM hasta la 1 de la tarde. Recuerda que se viene programación nueva. Esta nueva temporada de Rumba FM se viene cargadita de muchísimas cosas interesantes. Y pues Roberto Carlos López sigue al pie del cañón en estas 2 horas de programación.
3: Sí, la tónica va a cambiar un poco con relación a la música, ¿no? Vamos a estar disertando un poco sobre lo que es la música de los 80.
2: Ok.
3: Sí, señora, ahí vamos a darle duro. Así que aquella gente adulta contemporánea se van a dar un gustazo con la programación de Rumbo 93.1.
0: Yo ya empecé con esta canción de Javier Solís.
3: Ah, ya, imagínate.
2: Para los viejitos, esa no es mi música.
0: 11 de la mañana con 14 minutos. Nos vemos mañana en una emisión más de Conexión Rumbera. Cuídense mucho. Chao.

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¿Qué tal, amigas y amigos? Feliz y bendecido día. Tengan todas y todos un feliz martes. Bienvenido, bueno, bienvenidos por mi parte, ¿eh? Sabemos que has estado allí pegadito del dial 93.1 durante toda la mañana. Y bueno, por mi parte les doy la bienvenida al dial 93.1 de Rumba FM, la estación de los éxitos. Bueno, quien te habla por acá, Roberto Carlos López, estaré con ustedes gustosamente, como ya lo decíamos en la parte anterior cuando estaban nuestros amigos, compañeros y colegas Angélica Franco y Miguel Ángel Rojas. Estaremos en un cambio de horas, un cambio horario. A partir de hoy estaremos de 11 a 1 por mi parte, Conexión Rumbera, porque Conexión Rumbera continúa, comienza todos los días a las 9 de la mañana. Así que hasta ahora, gustoso, dándole gracias a Dios por un día más, por una nueva oportunidad, por permitirnos estar con ustedes a través del dial 93.1, desde ya saludando, por supuesto, a nuestra bella audiencia, donde quiera que te encuentres a esta hora, cuando son las 11:31 minutos, saludamos a las amas de casa. De repente ya comenzaron a hacer ese rico almuerzo, ¿ah? Oh, ya lo están haciendo. O están preparándose para ir a comer fuera, ¿eh? Bueno, como sea, buen provecho. Así que ya lo sabes, el punto de contacto entre ustedes y nosotros, 976-09-6258. 976-09-6258. Saludos a la gente de La Muela reportando sintonía. La gente de Utebo, la gente del Casco Central. Los amigos taxistas, los amigos del transporte público. Gracias por preferirnos. Son las 11:32 minutos y nosotros...

Son las 5:11:40. 11:40. Escuchamos a este clásico de los años 70. La agrupación Earth, Wind & Fire. Sí, señor, una legendaria banda estadounidense de música punk, soul y disco, cuya banda fue fundada en Chicago en 1970 por el compositor y baterista Maurice White. Así que bueno, este hombre creó el grupo basándose en los elementos de su propio signo astrológico Sagitario. Hoy lo recordamos acá en Conexión Rumbera. Recuerda que conmigo estaremos recordando aquellos momentos inolvidables de la música de los 60, 70, 80 y hasta los 90 y 2000. Así que si quieres desempolvar del baúl de los recuerdos esa música que te trae buenos recuerdos, bonitos recuerdos, puedes contactarme 976-09-6258. ¿Qué música de los 60, de los 70, de los 80, de los 90 quieres escuchar? Nosotros abrimos el baúl, desempolvamos allí y lo sacamos de donde esté. A recordar la música. Como Rumba 93.1, ya lo sabes, 976-09-6258. ¿Qué momento, ah? Esta legendaria banda, caracterizada por esos shows en vivo, eran famosos por sus conciertos teatrales con pirotecnia, temática mística del antiguo Egipto e ilusiones ópticas. Bueno, y un dato muy interesante, y es que esta banda vendió más de 90 millones de discos, ganando múltiples premios Grammys, además de ingresar al Salón de la Fama del Rock and Roll en el año 2000. Y bueno, lamentablemente Maurice White se retiró de las giras en 1994 debido a la enfermedad de Parkinson. Y ha fallecido este año 2016, dejando un legado musical eterno. Bueno, otro de los que dieron de qué hablar, un poco más acá por supuesto, ya estamos hablando de los finales de los 80, principios de los 90, es esta banda argentina, que en su momento fueron bastante icónicos. Todavía lo son, ¿eh? Me refiero a la banda argentina Enanitos Verdes, que en su momento nos hicieron pasar momentos bonitos, agradables, tales como esta canción de Dale Pascual, Lamento Boliviano, entre otros grandes éxitos. Vamos a recordarlos. Enanitos Verdes, Dale Pascual.

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Bonnie Cepeda, una fotografía, vale. No te rías, sonríe. No, no te muevas, quise decir. Sonríe. Para la fotografía. 976-096258, la mensajería WhatsApp. Comienzan a llegar mensajes WhatsApp. Saludos a nuestro buen amigo Giovanni reportando sintonía. También reportan sintonía desde el casco antiguo de Zaragoza. 976-096258. Buena hora para hablarte de publicidad. 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Son las 11:56 minutos. Vamos con más música. Hoy está cumpliendo 69 años esta mujer, ¿eh? No necesita presentación. Ahí está. La gran Gloria Estefan. Felicitaciones para ella, ¿eh? ¿Qué hubiese sido esta mujer si no sale de Cuba? ¿Dónde estaría? Así es el destino. Así es Dios. Ya venimos con más.

Bueno, cumpliendo 69 años hoy, ¿eh? La gran Gloria Estefan. La conocí cuando era el Miami Sound Machine. En principio, su representante legal, el que ahora es su esposo, ¿eh? 69 años para Yola, para Gloria.

Bueno, otro cubano, este que vamos a escuchar a continuación. Un exitazo, ¿ah? ¿Qué canción, vale? ¡Qué clásico! Pablo Milanés, Yolanda.

0: Pablo Milanés Gómez, otro cubano. Bueno, nacido el 5 de febrero. ¿Desde cuándo no escuchabas esta canción? Escríbenos 976-096258. ¿Cuántos recuerdos, ah? Te transportó al pasado. Bueno, Pablo Milanés Gómez nació el 5 de febrero de 1943 en Bayamo, Cuba. Es un cantautor, guitarrista, atención, la nueva generación. Los que se quieren empampar un poco de cantautores pasados, de géneros pasados, generaciones pasadas, toman estos datos porque este Pablo Milanés fue un ícono de la música latina española de los 80 y 90. Bueno, a los 10 años Pablo empezó a estudiar guitarra y perfeccionó sus habilidades tocando la tres cubana, un instrumento tradicional de Cuba. A los 16 años Pablo se unió a un grupo musical llamado Los Zafiros del Norte, grabando su primer disco. Después de un tiempo Pablo se unió al grupo de experimentación sonora del ICAIC, donde conoció a Silvio Rodríguez, nada más y nada menos. Los dos cantautores se hicieron amigos y colaboraron en muchas canciones. En 1966, Pablo grabó su primer álbum en solitario, 12 canciones para guitarra, que fue muy bien recibido por la crítica. En los años de 1970, un poco más acá, Pablo se involucró activamente en la Revolución Cubana y compuso muchas canciones que hablaban sobre los problemas sociales de Cuba. A finales de la década, Pablo empezó a experimentar con nuevos sonidos en sus canciones y grabó algunos álbumes con música electrónica. Y en los años 80, Pablo se estableció como uno de los principales cantautores de Cuba, grabando varios álbumes exitosos. Y bueno, ya en los últimos años, Pablo ha seguido grabando álbumes y actuando en conciertos. Es uno de los artistas cubanos más populares y respetados en todo el mundo. Bueno, y aquí lo tenemos, con este excelente, creo que uno de los mayores éxitos que ha tenido Pablo Milanés García.
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0: Pablo Milanés Gómez. Cierto. Es esta canción, Yolanda. Bueno, vamos a dedicársela a las Yolandas que me puedan estar escuchando. Son las 12:09 minutos. Escuchas Conexión Rumbera en esta edición de clásicos de los 80, 90, 60 y 70.

Oye, qué bien suena, ¿eh? Champú. Trouble. Son las 12 minutos. Avanzamos con más clásicos, más éxitos. Ya lo saben, 976-096258. Vámonos con esto. ¿Se acuerdan? Ilegales. Soy un macarra.

Bueno, son las 12:15 minutos. Escuchamos a Ilegales, pero no los que tacan, los que cantan el taquitaqui, otros. Soy un macarra. Buena música y lo escuchas a través de Rumba 93.1 FM, la estación de los éxitos. Recordándote, mensajería WhatsApp 976-096258. Bueno, buena noticia. Trenes desde Zaragoza por 20 euros. Ya se pueden reservar viajes hasta agosto de 2027. Los viajeros de Zaragoza que ya están pensando en sus próximas escapadas tienen desde esta semana un calendario mucho más amplio para organizarse. Irio ha puesto a la venta billetes desde 20 euros para desplazarse por su red y permite reservar trayectos con fechas que llegan hasta el verano de 2027. Pero la ubicación Zaragoza es uno de los principales corredores ferroviarios de España. Hace especialmente interesante la apertura de este calendario. Madrid es uno de los destinos que ofrece la compañía desde la estación de Zaragoza Delicias y el trayecto puede completarse un poco más de una hora. Una opción tanto para viajes de trabajo como para escapadas de ocio. Así que Irio comercializa cuatro modalidades de tarifa en sus trenes. La más básica es inicial, enfocada a quienes buscan el precio más ajustado, mientras que inicial superior añade mayor flexibilidad y permite realizar cambios de horario gratuitos durante el mismo día, además de incluir determinados beneficios corporativos. Y bueno, por encima de esto se encuentra la tarifa infinita, que incorpora asientos XL para disponer de más espacio durante el recorrido. La cuarta opción es Infinita Bistro, que suma un servicio de gastronomía, servicio directamente en el asiento, ¿ah? ¡Qué bueno, chico! ¡Por 20 euros! Malo, malo no es. Así que desde ya ponerse las pilas y a reservar. Bueno, hay oportunidades, viajes hasta agosto del 2027. A las 12:18 minutos, 976-096258. 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Vamos a escuchar algo más nuevo, más reciente, algo que está sonando muchísimo en las radios, tanto españolas, europeas como latinas, y es la gran Rosalía, Despechar.

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Bueno, de México, en la voz de Fer. Maná, te lloré un río, chico, ¿ah? ¿Eh? Esta canción es un poquito más de la época de los 90. En definitiva, otro éxito, otro clásico de la música latina. La agrupación Maná, que tanto ha calado, tanto ha gustado en diferentes generaciones. Por lo menos esta canción, Te lloré un río, estaba yo en mi edad de educación secundaria. Oye, cuando la escuchaba me trajo recuerdos, gratísimos recuerdos. Bueno, son las 12:26 minutos de la tarde, 12:26 minutos. 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Escríbenos 976-096258. Ya preparando el almuerzo o ya tienes los pies bajo de la mesa, cuéntanos. 976-096258. O estás terminando tu última jornada de la mañana. Ya estás cerrando la mañana, llega la tarde. Ya hiciste, ya produjiste en la mañana. Te va a ir mejor en esta tarde, claro que sí. Son las 12:30 minutos. 976-096258. Y esta, wow, Mother Talking, Brother Louis, escúchala.

0: Bueno, la agrupación se llama Sopra Contrariar. El cantante, Alexander Pires. Sí, señor. Un famoso grupo musical brasileño. Por supuesto, de samba y pagode. Esto formado en 1989 en Uberlândia, Minas Gerais. Liderado, como ya le dije, por su cantante principal, Alexander Pires.
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0: Así que bueno, hoy recordamos también a esta agrupación que no sabemos qué se hicieron, ¿eh? Por lo menos yo no lo sé. Tuvieron un éxito masivo en 1997 lanzando su álbum homónimo Sopra Contrariar, este que tenemos de fondo, que vendió más de 3 millones de copias en Brasil, convirtiéndose en uno de los discos más vendidos de la historia de ese país. En Venezuela sonó muchísimo. No sé cómo estuvo la receptividad por acá, por este lado de Chalco, por Europa, por España. En Venezuela, por lo menos, tuvo una gran éxito, una gran aceptación. Sopra Contrariar. Bueno, a finales de los años 90 publicaron discos adaptados al español, logrando gran popularidad en América Latina y España, ¿ok? Con éxitos románticos y movidos. Así que sí, tuvo una buena receptividad por acá, por estos lados del globo terráqueo, ¿eh? Hoy lo recordamos, Sopra Contrariar, la voz de Alexander Pires, brasileiro.
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0: Son las 12:45 de la tarde. 97609-6258. Escuchas, Conexión Rumbera. Vamos con más. Vámonos con esto. 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

0: Bueno, llegamos a las 12:56 minutos, ya casi la 1 de la tarde. Y nosotros nos despedimos. La invitación es para mañana a las 11:30 por mi parte, las 11 de la mañana. Recuerde que Conexión Rumbera comienza a las 9 con Angélica Franco y Miguel Ángel Rojas. Hasta las 11, luego entra este servidor hasta la 1 de la tarde y en la tarde estaremos a las 4. Recuerda el ajuste horario que hubo también en el programa El Tardeo Rumbero, que antes era de 5 a 7 de la tarde, ahora será de 4 a 6. Así que esta tarde te espero en el dial 93.1 a 4 de la tarde. Bueno, y en la mañanita, bien temprano, a las 7, dándole nuevamente la bienvenida a nuestra compañera, colega Natalia Peña.
1: Yo le doy sazón.
0: Les debo el nombre del programa, se me fue.
1: Yo le pongo sazón.
0: Lo cierto es que es un ámbito noticioso informativo para que comience el día bien informadito. En compañía de Rumba 93.1 FM. Por mi parte, te digo chao, chao. Bueno, nos despedimos con esto de Celia Cruz. Ella dice que le pone sazón. ¿Ya usted le puso sazón o le está poniendo sazón a su comida? Que le quede delicioso. Y los que están almorzando, feliz almuerzo. Me voy. Quien les habló hasta este momento, Roberto Carlos López. Hasta esta tarde, 4 en punto. Que Dios te bendiga, Zaragoza.
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Hola, ¿qué tal, amigas y amigos? Tengan todas y todos un feliz y bendecido martes. Sean bienvenidos una vez más a una nueva edición del Tardeo Rumbero. Reciban desde ya el cordial saludo de quien te habla, Roberto Carlos López. Te recuerdo que en esta nueva temporada estaremos de 4 a 6 de la tarde, de lunes a viernes, con el Tardeo Rumbero, llevándote los titulares, noticias, informaciones, saludos, entretenimiento, felicitaciones al cumpleañero. Todo esto y mucho más combinado con la mejor selección musical para que usted comience o transcurra la tarde amenizado con la buena selección musical que solo Rumba 93.1 FM te puede ofrecer. Bueno, comenzamos musicalmente con esto de Karol G. Por allí también está Judelín, Russo Wonski, Baby Noun. Bueno, tema que está en el primer lugar como la canción más escuchada de Spotify, seguida de el Die Die de Shakira. De esto estábamos hablando ayer tarde, por supuesto en el Tardeo Rumbero de ayer lunes. Hoy es 1 de septiembre, señores. Comenzando el mes de septiembre. Y bueno, buena vibra, buena fe, mucha fe, claro, por supuesto, agradeciéndole a nuestro eterno Dios. Sin Él nada podemos hacer. Él lo hace todo posible. Lo que es imposible para nosotros los hombres, para Él es posible. Así que arriba ese ánimo, lo que no pudiste lograr este mes que acaba de pasar, el mes de octubre, de agosto, lo vas a lograr en este mes de septiembre que está comenzando. Así que levántate con fe, con buena actitud. Claro que sí. Son las 4:09 minutos. Te recuerdo, mensajería WhatsApp 976-096258. 976-096258. El punto de contacto entre ustedes y nosotros. Saludando, por supuesto, a esta hora de la tarde, una tarde bastante amena, 30 grados centígrados, bastante soleado. Ya vamos a hablar de del estado del tiempo. Por lo pronto quiero saludar a aquellos amigos que nos sintonizan a través del internet Rumba FM Zaragoza, los que nos sintonizan a través de la app, y por supuesto invitarte para que nos sigan a través de nuestras redes sociales, en el Facebook, Instagram, TikTok. Son las 4:09 minutos. Yo soy Roberto Carlos López y esto es El Tardeo Rumbero. Avanzamos con más musiquita, buena musiquita. Vamos a escuchar a La Sabrosa, Salgo a Ellas, Candela.

Escuchábamos a Counting Crown, este exitazo, señor Jones. Mr. Jones, son las 4:17 minutos, lo escuchas a través de El Tardeo Rumbero por Rumba 93.1 FM, la estación de los éxitos. Recordándote, bueno, la mensajería WhatsApp 976-096258. Vamos a saludar desde ya a toda nuestra bella audiencia, las amas de casa, a nuestros amigos del transporte público, los amigos que andan en sus coches, en cualquier sistema de transporte. Por supuesto, saludando a aquellos que nos sintonizan en sus oficinas, en sus sitios de trabajo. Gracias por preferir el dial 93.1. Bueno, por supuesto, saludando a la muchachada, los chavales que ya retornan. Se les acabó las vacaciones, señores. A estudiar se ha dicho. Así que echarle ganas. No hay preocupación alguna para ustedes. Así que a estudiar. Bienvenidos a clases. Son las 6:19 minutos. 4:19 minutos. A esta hora de la tarde tenemos una temperatura de 32 grados. 32 grados en Zaragoza. Así que bueno, aprovechemos las últimas horas del día de hoy, porque a partir de mañana la temperatura vuelve a dispararse. ¿Qué tal? A sudar la gota gorda nuevamente, chicos. Sí, señor, es lo que me espera para esta semana, más de 40 grados. Las precipitaciones apenas harán acto de presencia esta semana. Tan solo se esperan algunos chubascos y tormentas de tarde en zonas de montaña. Además, la llegada de frentes quedará paralizada. Bueno, la mayor parte de la semana estará marcada por la estabilidad. No será hasta el fin de semana cuando una pequeña entrada de aire frío roce el noroeste de peninsular, aunque sus efectos serán limitados. Así que a tomar previsiones, señores, porque las temperaturas mañana vuelven a subir. Son las 4:20 minutos.

0: Son las 4:27 minutos. Buena música, escuchando el tardeo rumbero por Rumba 93.1 FM, la estación de los éxitos. Bueno, saludando a nuestros fieles oyentes que a esta hora reportan sintonía. Saludos a nuestra buena amiga y el oyente de Rumba 93.1, Andrea. Ella está solicitando el de la dirección de Almacén Electrodón. Ahí está, Andrea. 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
0: Bueno, son las 4:28 minutos, ya lo sabes, 9760-96258. Qué buena tarde, ¿ah? Qué buena tarde tenemos. Una tarde estupenda, genial, maravillosa, bendecida por Dios. Bueno, señores, se avecina el Vive Latino, ya está aquí. Cuenta atrás y escenarios listos para 2 días de música en Zaragoza. Aunque todavía no han sonado los primeros acordes, ni las miles de voces de los asistentes han empezado a correr o correar los nombres de los artistas invitados. Lo cierto es que se podría decir que el Vive Latino ya se empieza a escuchar en Zaragoza. El recinto Expo ha comenzado a cambiar de piel y entre estructuras metálicas, vallas y escenarios que poco a poco ganan altura, la ciudad se prepara para recibir este viernes y sábado 4 y 5 de septiembre la quinta edición de un festival que ya forma parte del calendario musical zaragozano. Así que pendiente, porque durante estos días el esqueleto del festival va tomando y forma los 3 escenarios Ámbar, Caja Rural de Aragón y Escena BL. Ya dibujan los puntos alrededor de los que se moverán durante las jornadas miles de personas para disfrutar de más de una treintena de actuaciones. Bueno, ya esto se va a sumar la zona gastro, la cantina mexicana, el espacio de lucha libre, las zonas de descanso, los lookers y el resto de servicios que convertirán durante el fin de semana el recinto de una pequeña ciudad dedicada a la cultura iberoamericana. Bueno, y las expectaciones, las expectativas a millón crecen. Y es que a medida que se acerca la apertura de puertas, los abonos para las 2 jornadas ya están agotándose. Y todavía quedan las últimas entradas de día, mientras el cartel reúne nombres como Amaya, Julieta Venegas, Losquillo, Rigoberta Bandini, Rawayana, Guitarrica de la Fuente, Guitarrica de la Fuente, La Moda, La Plazuela, Ojete Calor o Siloé. Así que Zaragoza se prepara para así por volver a convertirse durante 2 días en punto de encuentro entre artistas y público de ambos lados del Atlántico. Así que desde que se desembarcó en la capital aragonesa, más de 145 mil personas han pasado por sus diferentes ediciones, procedente de 42 países, y la quinta edición vuelve a apostar por convertir la Expo en ese punto cultural entre España y Latinoamérica. Ya lo sabes, este fin de semana, 4 y 5 de septiembre, el Vive Latino. Ya lo sabes, nombres como Amaya, Julieta Venegas. Tenemos por allí también, estarán haciendo, nos estará visitando Rigoberta Bandini, Rawayana de Venezuela, Guitarrica de la Fuente, La Moda, La Plazuela, Ojete Calor o Siloé. Tiene para escoger entre todos los gustos y sabores. Y hablando de gustos y sabores, hablando de Vive Latino, una de las que va a estar aquí es Julieta Venegas. Y este tema usted lo va a escuchar totalmente en vivo en Vive Latino. Ya venimos con más.

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0: Escuchábamos a la gran Rocío Dúrcal como tu mujer. En el tardeo rumbero son las 4:40 minutos.
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0: Bueno, Aragón rechaza la vía única entre Teruel y Sagunto. No se podía gastar menos dinero. Bueno, Aragón y los ayuntamientos de Zaragoza, Huesca y Teruel han entrado este martes sus alegaciones al proyecto del tramo Teruel-Secundo del corredor cantábrico mediterráneo en el Ministerio de Transporte. Desde Madrid, junto a las alcaldes de las tres capitales, Natalia Chueca, Lorena Orduna y Emma Buch, y al consejero de Fomento, Octavio López, el presidente de Aragón, Jorge Ascón. Todos ellos han denunciado que para este tramo el ministerio escogió la opción más barata al optar por la vía única. No se podía gastar menos dinero del que se quiere gastar en esos 137 kilómetros. En sus alegaciones señalan que esta propuesta es injusta, inconsciente y absolutamente carente de sentido, puesto lo que mantendría el recorrido que diseñó en el siglo XIX con una única línea de ferrocarril y con tramos en los que la velocidad sea de 75 kilómetros a la hora, lo cual a feas con que es a paso de burra. Bueno, sí mismo el jefe del Ejecutivo Autonómico ha alertado que esta poca inversión contrasta mucho más de 1.500 millones de euros del tramo ferroviario que va desde Zaragoza hasta Teruel, y de que puede condenar el futuro de Teruel durante los próximos 50, 70 años. Bueno, y cambiando de tema, nos vamos a sucesos. La jueza apunta a Carlota como impulsora del crimen de Tauste, pero aún se desconoce quién apuñaló a sus padres. La investigación por el doble crimen de Tauste dibuja ya una hipótesis.

Mucho más concreta sobre lo que pudo ocurrir dentro de la vivienda de Javier Sánchez Sansó y María Esther Latorre. La fatídica madrugada del pasado 7 de agosto, la jueza considera que existen indicios de que su hija, Carlota Sánchez Latorre, fue quien impulsó la comisión del delito y que la muerte de sus padres habría sido planificada y ejecutada por ella y por su pareja, Luis Carlos de la Cruz. Aunque todavía no se ha... A ver, ¿qué sucedió aquí?

Bueno, que todavía no se ha determinado quién empuñó el cuchillo con el que fueron asesinados. Arma homicida que además aún no ha aparecido. Bueno, así consta en el auto dictado el pasado 13 de agosto por la jueza Alba Peña Gil de la plaza número 2 de la sección civil y de instrucción del Tribunal de Instancia de Ejea de los Caballeros, al que ha detenido o ha tenido acceso un medio de comunicación. La resolución que acordó la prisión provisional comunicada y sin fianza de Carlota reconstruye de forma indiciaria una madrugada en la que ambos investigados habrían viajado desde Zaragoza hasta Tauste. Entrado en la casa cuando Javier y Esther todavía no estaban. Allí esperaron hasta su regreso, que pudo ser escalonado. Bueno, y para cerrar este bloque informativo, cuando son las 4:43 minutos de la tarde, Serrano pide paciencia a los vecinos de Zaragoza ante una vuelta al cole marcada por las obras. Las obras que mantienen ocupadas distintas calles de Zaragoza afrontan desde la próxima semana una nueva prueba con el regreso a las aulas y el aumento de los desplazamientos por la ciudad. El consejero de urbanismo, Víctor Serrano, ha asegurado este martes que los trabajos se están manteniendo los plazos y que los cronogramas previstos se están cumpliendo, aunque ha reconocido que la vuelta a la actividad habitual traerá nuevas afecciones a la movilidad. Oye, no hay una calle en Zaragoza que no se estén haciendo obras. Qué bueno, porque eso deduzco yo que es para bienestar, y así creo que es del colectivo de la ciudad. Sin embargo, hay un factor determinante que muchos no tienen: paciencia. Y cuando la paciencia se acaba, muchas veces se acaba la paz. Son las 4:45 minutos. Vamos con esto, que van a estar en la próximamente, este fin de semana en Zaragoza de Venezuela, los hermanos de Rawayana. Y esto, dedicado a las venecas. Disfrútala, venecas.

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Lamento boliviano y original de Nanitos Verdes, la agrupación argentina en esta oportunidad interpretada por Dani Mata en una versión remix muy buena, vale, para poner a bailar esta tarde a Zaragoza. Ya lo sabes, 976-096258, el punto de contacto entre ustedes y nosotros. Saludos a los amigos taxistas. Bueno, saludo a aquellos que nos puedan visitar, los que vienen llegando a la ciudad de Zaragoza, los que vienen entrando a la ciudad por las diferentes autopistas, diferentes avenidas, calles, carreteras. Mucha prudencia en ese volante, ¿sí? Bienvenidos a Zaragoza. Y los que van de viaje, prudencia también, mucha prudencia. Son las 4:57 minutos. 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

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Oye, qué buena música, vale. No provoca quitarla, pero tengo que avanzar con el programa. Son las 5 en punto de la tarde, 4 en Canarias. Vámonos con esto, Ángel y Chris. Un reggaetoncito, ven, bailalo.

0: En el tardeo rumbero son las 5:08.
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0: Bueno, el PP cree que Marruecos es el elefante blanco en la crisis de Ceuta y critica el tono de Sánchez al referirse al rey. El portavoz del PP, Borja Semper, cree que Marruecos es una especie de elefante blanco en la habitación que el gobierno no se atreve a señalar en la crisis migratoria de Ceuta por la llegada de miles de migrantes a la ciudad autónoma el 30 y el 31 de julio. Se ha preguntado por qué tiene esa especie de paños calientes con el país fronterizo. No oigo ni una autocrítica por parte del gobierno. Es verdaderamente notable. Esto lo ha dicho el también vicesecretario de Cultura y Deporte del principal partido de la oposición. Semper, entrevistado en las mañanas de RNE, ha advertido que no se mueve un lápiz sin que la dictadura marroquí lo sepa. Y porque ello, 80.000 migrantes, 70.000, 72.000 según el Ejecutivo, no se pueden desplazar sin que su gobierno lo sepa. Esta crisis, según asegura, está evidenciando una crisis de coordinación con versiones contradictorias entre los ministros, una crisis de credibilidad, de seguridad, de gestión muy notable, y nos hace especular por qué no hace críticas a Marruecos. Y el portavoz de los populares ha criticado el tono de Sánchez al referirse al rey en su entrevista de este lunes en la cadena SER, cuando aseguró que en los últimos 20 años no había habido ninguna visita de la monarquía ceuta, y ha asegurado que le llama mucho la atención que haya esta prevención para que el rey acuda a la ciudad autónoma. Bueno, señores, esto sí que se extiende, ¿eh? Hay mucha tela que cortar con relación a este tema. Sobre todo las supuestas agresiones sexuales. Por ejemplo, en un titular dice: detenido un inmigrante de 17 años acusado de agredir sexualmente a tres menores en un centro de acogida de Ceuta. Bueno, y es que la Policía Nacional ha procedido a la detención de un migrante de 17 años acusado de agredir sexualmente a tres menores, también migrantes, de entre 10 y 11 añitos. Esto según ha confirmado fuentes policiales a RTVE. Los hechos ocurrieron en las dependencias del Centro de Acogida Temporal de Piniers, ubicados en el entorno del barrio del Príncipe en Ceuta. Tanto el arrestado como los tres niños agredidos forman parte del contingente de miles de personas que lograron acceder a la ciudad autónoma en la entrada masiva vivida a finales del pasado mes de julio. La agresión investigada habría tenido lugar durante las primeras semanas de agosto en estas dependencias asistenciales habilitadas de emergencia para albergar a los menores extranjeros y no acompañados, que desbordaron los recursos locales. Bueno, las unidades de la Unidad de Atención a la Familia y Mujeres de la Policía Nacional lideran las pesquisas para esclarecer el alcance de los hechos y determinar si el arrestado ha podido cometer otras agresiones contra otros usuarios del edificio durante ese tiempo. Por su parte, desde el Sindicato Unificado de Policía se ha alertado sobre las consecuencias derivadas de la saturación de los recursos de acogida tras el hacinamiento de las últimas semanas. La organización policial ha reclamado el establecimiento de medidas cautelares inmediatas para garantizar la protección del resto de los menores residentes en el centro y así evitar posibles reiteraciones de este tipo de situaciones dentro del recinto.

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0: Bueno, mentiroso, lo decía Olga Tañón, la mujer de fuego, ¿ah?
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0: Es mentiroso, una versión nueva del 2000. 2022, algo así.
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0: Es la misma canción, pero versionada más reciente.
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0: Igual de buena, ¿sí?
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0: Igual de pegajosita. Son las 5:21 minutos de la tarde, 5:21 minutos del tardeo rumbero a través de Rumba 93.1 FM. Saludando a aquellos que nos sintonizan a través del internet de Rumba FM Zaragoza. En cualquier rincón del planeta nos han escrito de Colombia, nos han escrito de acá de algunas provincias de España, nos han escrito también de Venezuela, de Nicaragua, de Honduras, de Estados Unidos, de Suiza. Sí, señores, de todo el mundo, de toda la pelotita del mundo. Gracias, muchas gracias. Ya lo sabes, tú también te puedes comunicar con nosotros, 976-096258. 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
0: 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Bueno, son las 5:25 minutos. 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Y el programa El Tardeo Rumbero. Vámonos con una salsa. Se presenta David Calzado y su gran charanga habanera.

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0: En el Tardeo Rumbero, 5:35 minutos.
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0: Bueno, en el Tardeo Deportivo de hoy, 1 de septiembre, la Vuelta 2026, Sebastián Tronchon sorprende al pelotón con su victoria al sprint en la 16ª etapa de la Vuelta 2026. El ciclista francés Sébastien Tronchon ha sido el ganador de la etapa 10 de la Vuelta 2026, con final de la localidad abaceteña de Elche de la Sierra, en una llegada al sprint que coronó al galo, mientras Eric Mas mantiene el maillot rojo a la espera de jornadas más combativas entre los aspirantes a la victoria final de Granada. Bueno, y cierre del mercado de fichajes. Gabriel Jesús firma su contrato con el Barça. Ya queda menos para el cierre del mercado de fichajes y quedan los movimientos de última hora, que más de un año han levantado ampollas e ilusión a partes iguales. El Barça ya ha movido fichas este día previo para conseguir el noveno o el 9, gracias a Gabriel Jesús. Tras la negativa del Atlético de Madrid y el fichaje de Julián Álvarez, continúa la incógnita sobre qué pasará con el futbolista argentino, que ya anunció durante el Mundial su intención de salir del club rojiblanco. Bueno, y hablando del Barça, continúa de dulce. Los culés desarman al Rayo Vallecano con unos sobresalientes Rafinha y Lamine Yamal. El FC Barcelona sigue imparable y continúa cosechando actuaciones muy solventes. Esa noche se ha impuesto al Rayo Vallecano 5-2 tras despegar un muy buen juego y darle continuidad a su gran inicio de temporadas. El Rayo se ha

Esto, Grecia, España. España pierde contra Grecia 108-102 y acumula su tercera derrota consecutivamente en el camino al Mundial de Baloncesto 2027. Vuelve otra derrota para los de Chus Mateo. Esta vez contra una Grecia gobernada por Migotloy y Noreisi, con 29 puntos cada uno. Desde el comienzo del encuentro, el Telecom Center de Atenas dejó bien claro al plantel español que este no iba a ser un partido fácil, y estuvieron durante casi toda la fase del partido por delante en el marcador. La familia también supo sufrir y pudo resistir a los griegos hasta conseguir un empate en los últimos segundos para llegar a la prórroga con un triple de Juancho, el primer tiro que anotaba en el encuentro. En los segundos finales de la prórroga tuvieron de nuevo la oportunidad para forzar una segunda prórroga, pero Darío Brizuela no conseguía la canasta de tres. Uno de los principales errores en este encuentro fueron las pérdidas de balón, que dejaron a los griegos con muchas ventajas. Eso no se puede hacer. Eso es un pecado. Bueno, y para terminar el bloque deportivo de hoy, 1 de septiembre, Leo Messi, la Pulga, anuncia su adiós a la selección argentina. Le juro que siempre lo dejé todo. El futbolista argentino Leo Messi ha anunciado este lunes su adiós a la selección argentina de fútbol tras haber meditado mucho tras la final del Mundial 2026, donde el albiceleste se logró el subcampeonato tras caer ante España en Nueva York. 4 años después de haber tocado el cielo en Qatar 2022, donde pudo levantar la Copa del Mundo. Fue una decisión que dolió y duele en el alma, pero entiendo que es el momento. Le juro que siempre dejé todo, no solo los últimos años que se ganó antes también, y siempre peleé. Y me dejé todo por estar en esta camiseta, por darles alegría, hacer que se sientan orgullosos de ser argentinos a través del fútbol. Estas palabras fueron de el futbolista de Rosario en sus redes sociales. Bueno, y Leo Messi agradeció al Fútbol Club Barcelona. Sí, señor, le agradeció el cariño recibido a lo largo de 20 años, prometiendo ser uno de los más de ustedes, alentando y bancando siempre desde afuera, en las buenas y en las malas, mucho más. Con agradecimiento hacia su familia y el orgullo de haberles regalado, junto con mis compañeros, momentos soñados. Esta palabra para el Fútbol Club Barcelona. Así que bueno, se despide entonces del albiceleste, el icónico desde ya, el legendario desde ya, el histórico Leo Messi. Sí, señor, así que bueno, le dice chao chao a la selección argentina y lo despide con unas palabras. Le juro que lo dejé todo por la selección argentina. En pocas palabras, estuvieron bien pagados el dinerito que me dieron. Son las 5:41 minutos. Vamos con más música. Hasta aquí el Tardeo Deportivo. Bueno, vámonos con esto. De Colombia, Carlos Vive. Pa' Maite. Ya lo sabes. 976-096258. Hoy, 1 de septiembre. 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

0: como el Potro Álvarez.
1: Ilegales. El Potro Álvarez, pasarla bien. Oye, el Potro Álvarez.
2: Hay que pasarla bien.
1: De beisbolista.
0: El Potro Álvarez.
1: A cantante. A político. A novio de María Ángel Ruiz. Para los que no saben quién es María Ángel Ruiz, una de tantas hermosuras que ha dado Venezuela en el Miss Universo, Miss Venezuela. La suerte de lo feo, ¿vale? ¿Por qué será que las feas se fijan en los... Perdón, las bonitas se fijan en las feas? Suerte que tenemos lo feo, ¿vale? Bueno, son las 5:51 minutos, ya casi despidiéndonos, pero no quiero despedirme sin antes dar una lamentable noticia, y es que un muerto y heridos en atentado con coche bomba en Colombia. El atentado con un coche bomba contra la estación de policía del municipio de Los Patios en Colombia, en el departamento del norte de Santander, fronterizo con Venezuela, mató a una persona, hirió a otras 11, dos de ellas policías. Esto lo informó este martes las autoridades. El vehículo cargado con explosivos detonó a las 1:15 de la noche del lunes, 4:15 del martes, según un comunicado de la Policía Metropolitana de Cúcuta, capital del norte de Santander y área de lo que pertenece a Los Patios. Bueno, el ataque deja preliminarmente la muerte de un ciudadano y 9 civiles afectados, los cuales están siendo trasladados a centros asistenciales, así como heridas a 2 uniformados, señaló la información. La explosión causó un incendio en la estación policial y en varias motocicletas de los uniformados, provocando el pánico entre los habitantes del sector. Esto según contestó la agencia EFE en la zona, que quedó sin luz tras el ataque. Bueno, y por su parte, la Policía Nacional, en coordinación con la Fiscalía General de la Nación, adelanta las labores de investigación criminal, inteligencia y policía judicial encaminadas a establecer las circunstancias de esta cobarde acción terrorista, así como identificar y judicializar a los responsables, indicó el comunicado. Así está el mundo, vale, lleno de violencia, lleno de maldad. ¿Cuánto hace falta Dios en los corazones del ser humano, vale? Son las 5:53 minutos. Con esto nos despedimos. La invitación es para mañana y a miércoles a las 4 de la tarde. Recuerda que estamos en nuevo horario, de lunes a viernes, pero de 4 a 6. En el Tardeo Rumbero, mañana estaré con ustedes a las 11 de la mañana en Conexión Rumbera. Claro, Conexión Rumbera comienza a las 9 de la mañana con la compañera Angélica Franco y Miguel Ángel Rojas. Hasta las 11 de la mañana, luego vendré yo hasta la 1 de la tarde. Y más temprano, a las 7 en punto, estará nuestra buena amiga y compañera, colega Natalia Peña. Oye, tengo que aprenderme el nombre del programa, de verdad. Tienen que colocarlo en un papel aquí. Un programa informativo, noticioso, para que usted comience el día bien tempranito, informadito, acompañado a través del dial 93.1 de Rumba. Por mi parte me despido, señores. La invitación entonces es para mañana, deseando que terminen de pasar un martes de bendición, hoy primero de septiembre. Arriba ese ánimo, chicos. Está comenzando el mes. Lo que no pudiste lograr el mes pasado, lo vas a lograr este mes. Di que sí, vale, di amén. Para los que no saben, la palabra amén significa así sea. Bueno, me despido. Ya lo sabe, la basura en su lugar. A respetar las señales de tránsito. A respetar a tu prójimo. Y sobre toda cosa guardada, guarda tu corazón, porque de él mana la vida. Que Dios te bendiga, Zaragoza. Hasta mañana.

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